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1: Raya Caribeña, así suena. Por favor, a ver, ponme mi tema de Aguamarina. Tu amor es una mentira. De aquí, de acá, de Santanita, por favor. Gracias.

0: Está que me pisan el pie, oye. Bienvenidos a los Caribe Bellos, ¿cómo estamos? Edición de hoy jueves, 27 de agosto, a pocos días ya de culminar este mes de agosto. Se viene el mes de la primavera, mes de la juventud. Se viene septiembre. ¿Cómo están? Manda tu audio. Activamos nuestro Caribe WhatsApp al 900-207-785. Para que mandes tu audio, para que me digas hola Ángel Enrique, por favor. No me estén confundiendo por ahí. Ayer me estaban diciendo hola Emilio. El otro día me dijeron hola Rolly Javier. El otro día me dijeron Yuyo. ¿Cómo? No puede ser, ¿eh? Dígame hola Ángel Enrique. Mi Caribe pedido es el siguiente y nosotros te lo vamos a poner al instante y aprovechas también que mandar tus saluditos. La hora en todo el Perú son las 7 y 7. Bienvenidos a los Caribe Bellos. Aquí a través de la número 1, la caribeña sí suena. Te reitero una vez nuestro número 900-207-785. En las encuestas responde para ganar y escucha la caribeña sí suena.
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1: Caribeña, sí suena bien, suena todo bien, María, y todo el Perú. Yo, la señora Andrea, siempre escuchando La Caribeña. Mi pedido es a 2 cervecitas de Corazón Serrano. Arriba La Caribeña 94.9. Al número 1, que sí suena todo bien, María, y todo el Perú. Gracias.

0: para Diego, que están escuchando la radio a esta hora en la ruta Cedapal Pro 3 Cruce. Saludo para ellos. A ver, por acá más saluditos. Tenemos más saludos por este lado. Saludo para Carlín. Saludo para Carlín en Surco. En busca de un amor. Ya le dije, a partir de las 9 de la noche de solteros. Pero igual, saludos muy especiales para nuestro amigo Carlín. 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A ver. Hola, hola, caribeña.
1: Radio Caribeña, sí suena.
0: Hola.
1: Mi pedido de música es el teléfono del grupo 5.
0: Ok, listo.
1: Y saludos para mi familia, para la familia Prado y Auri.
0: Saludos, saludos para la familia Prado y Auri. Ya lo saben, 900-207-785. Continuamos con los Caribe pedidos.

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3: ¿Qué tal? Buenas noches. Mi Caribe Pedido es el mix Amor Sincero. Gracias.

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1: Hola caribeña, sí suena. Saludos de Juliaca. Ponme ese temita que dice Gotas de Dolor de Picaflor Latin Music. Gracias.

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1: Hola, ¿cómo estás, Ángel? Buenas noches. Acá, como siempre, José reportándose. Saludar al sitio de Carmen de la Legua, Callao, Villa Señor de Milagros. Siempre escuchando radio Los Caribeños. Así suena. Con una musiquita de el grupo Néctar, El Primer Beso. Yo escucho radio Los Caribeños. Así suena, suena bien.

0: Saludos muy especiales en Villa María del Triunfo. Saludos para nuestro amigo Juan Carlos Ramos Aliaga. Saludos. Saludos para acá también. Saludos para Demetrio Chávez. Saludos para Demetrio Chávez. En algún punto importante en nuestro querido Perú. Solo nos dijo que es un hombre solterito que está en busca de chicas solteras. Y ya, chicos, no se desesperen. A partir de las 9 de la noche se viene Noche de Solteros. Estamos en los caribeños, 900-207-785 a esta hora. Aquí nos vamos con algo de los espectaculares Walter y Javier. ¿Quién? Hermanos JP.
1: Hermanos JP. ¿Cómo quisiera ser eso?
0: Estamos en los caribeños, manda tus saludos y reclama tu música. 900-207-785, La Caribeña. Sí suena.

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0: ¿De quién?
1: De Juan Luque.
0: Exacto. Laura en todo el Perú, son las 7:56. Punto final a los Caribe Pedidos. Prepárate porque se viene el show de los saludos. Te reitero nuestro número una vez más, 900-207-785. Estamos a través de la número uno, de la number one, la caribeña. ¡Sí suena!

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1: 8:00 minutos.
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0: ¡Oli, oli!
1: ¡Ay, qué
0: rock! ¡We are you! ¿Cómo estamos? ¿Cómo están, chicos y chicas?
1: ¡Hola, papacito!
0: ¡Hola!
1: ¡Churro!
0: ¡Gracias!
1: ¡Bello, mi amor!
0: ¡Ya, ya! ¡Me sonrojas!
2: ¡Ay, papalentazo!
0: ¡Empezamos el show de los saludos! El momento para que mandes tus saluditos es esa persona que está ahí onomástico. A esa persona que tal vez extrañas y quieres dedicarle una hermosísima cumbia. Porque somos la verdadera radio de la cumbia en todo el Perú. Es el momento de mandar ese saludito. 900-207-785. Activamos nuestra línea para que puedas mandar tus saluditos a esta hora.
3: Perfecto.
0: O sea, ya lo sabes. Así que bienvenidos. Yo soy Ángel Enrique. Nos quedamos hasta las 10. Recuerda que las encuestas para ganar solo responde y escucha la caribeña, así suena. Y atento a la visita de las Caribe Móvil, a la visita de las caribeñitas.
3: ¡Sí!
0: Están visitando todos los mercados de todo Lima y también en todo el Perú. Así que vamos, manda tu mensaje 900-207-785. Noche, saludos.

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0: mensaje para la noche de solteros. Por ahí hay uno, un chico romántico, un chico poético. No, no es Romeo el de las poesías. Es José el de las poesías. ¡Saludos, saludos! Saludos, siguen viendo tu mensaje al 900-207-785. Que vamos a enviar tus saluditos el día de hoy. Hoy es jueves, jueves. Tenemos saludos para este lado. A ver, hola, hola, caribeña, ¿cómo estamos?
1: Buenas noches, Radio Caribeña.
0: Buenas noches.
1: Un saludo para toda mi familia allá en Perú. Les habla Renato desde Estados Unidos, Chicago. Estuve en Perú hace 2 semanas, estuvo bonito.
0: Ok.
1: Y ya extraño a la familia, quiero volver.
0: Tiene que volver, ven, mi hermano, tiene que volver.
2: ¡Ay, apúrate!
0: Ya, espérate un ratito.
3: Apúrate, pecho, bebita de pecho.
0: Bebita de pecho. Tenemos saluditos, yo nomás sigo por este lado. Tenemos saludos por acá. Saludo para Florita Gómez, que el día de hoy está yo nomás, chico, esperando que le pase bonito y le vamos a cantar el Happy Birthday to You.

especial para Florita Gómez, conocido como la tía Gaby. Saludos muy especiales. Feliz cumpleaños a nuestros vecinos en Chorrillos. Saludos para ahí, para Melisa, para Chania, para toda la gente que el día de hoy está reunidos ahí en plena celebración. Están apagando la velita. Saludos muy especiales. Saludos por ahí también para Lila, para Gonzalo, para Emilia y para toda la gente que está celebrando a esta hora el gran onomástico de tía Gaby. ¿Qué tal tomadera el día de hoy, ¿eh? Ok, listo. Más saludito para acá. Saludos para Carloncho en Villa María del Triunfo. Saludos para Carlonchito, que también está reunida con toda la familia. Él no está en onomástico, él simplemente ha querido tomar. Saludos para la familia Castillo Caribe también, que nos comentan que está por ahí. Para Gisela, para el amor de su vida. Ajá. Que vive el amor, que vive el amor. Saludos también para acá, nos dicen para el... A ver. ¿Quiénes están por ahí? Está toda la familia Castillo. Saludos muy especiales. Ok, listo. Recuerda que para ganar, responde la caribeña si suena. Saludos para Ermin. ¿A qué hora traerá la galletita, Ermin, eh? 900-207-785, el show de los saludos. A las 9 se viene la noche de los solteros, prepárense. Sí. Los que quieren tener un millón de amigos.

0: personal solo iré. Me dijeron, Ángel Enrique, si no mandas el saludo completo, no te llevamos tu torta.
1: ¿Oye, qué?
0: Así que, nuevamente saludo completo. Feliz onomástico para Florita Gómez, conocida como la tía Gaby. De parte de Melissa, de parte de Chania, de parte de Figo, de parte de Cristia, de parte de Helio, de parte de Marisol, de parte de toda la familia, de parte de Emilia, de Chania, Gisela, la familia Castillo Caribe también. Saludos también de parte de Lila, de Gonzalo, de Charles, de parte de Tulio.
1: ¿Qué?
0: Saludos de parte de toda la gente que ahí está reunida celebrando el cumpleaños. De parte de Marisol. No es Marisol ahí, la magia del norte,
1: ¿qué?
0: Es Marisol. Saludos para todos ellos. Están ahí en plena celebración, en plena casa ahí en Chorrillo, nuestros vecinos. Por acá, ¿con quién estamos? A ver, hola, caribeña.
2: Hola, ¿cómo estás, Ángel? Buenas
0: hola,
2: noches.
0: ¿Qué tal, mi hermano?
2: Como siempre, José reportándose. Bueno, quiero mandarte saludos.
0: Manda, mi hermano, manda tu saludo.
2: Soy un gran locutor.
0: Gracias.
2: Gran comunicador, por aconsejar a la gente, por aconsejar a las personas. Con una música de agua marina, cualquiera. Yo escucho Radio La Caribeña. Sí suena bien. José, de Carmen de la Lagua Callao.
0: Ok, listo. Hablando de Marisol.

305-520-7785. Y por supuesto, el día de hoy vamos a disfrutar, a divertirnos. Hoy es jueves, antesala ya el fin de semana, lo que muchos esperan. Saludos para nuestro amigo Ángel.

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0: Prepárate porque en los próximos 60 minutos vamos a conocer amistades. Vamos a conocer muchísimos amigos. Vamos a conocer también al amor de tu vida hoy.
1: ¿Qué?
0: Prepárate. 900-207-785. Para que puedas, por supuesto, conocer amistades. Ahí viene en los próximos 60 minutos la noche de los solteros.

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1: 9:01.
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0: buenas noches, buenas noches. Buenas noches, buenas noches. Y aparezco Laura Bozzo. ¿Cómo están mis amigos del volante? ¿Cómo está la gente trabajadora? Los que están regresando a casita y los que están saliendo rumbo a la chamba. Saludos muy especiales para todos ustedes. Saludos para nuestros amigos universitarios, para los escolares. Saludos para todo el Perú y para todo el mundo. Comenzamos la noche de los solteros. Recuerda que puedes escribirnos, puedes mandarnos un mensajito al 900-207-785, especificándonos cómo es la persona que quieres conocer, o si quieres conocer amistades de diferentes países, en el Perú, o de nuestra ciudad Lima, de nuestra capital. Simplemente mandas tu audio 900-207-785, especificas cómo es la persona que quieres conocer y también das tus redes sociales y tu número. Así que bienvenidos, iniciemos la noche de los solteros. No se confundan nuevamente, ¿eh? Yo soy Ángel Enrique.
1: ¡Sí!
0: ¿Cómo que está, oye?
1: ¡Ay, paletazo!
0: Para nada, re contra machín, re contra machín.
1: ¡Ay, qué roche!
0: Ya lo saben, 900-207-785. Estamos en la verdadera radio de la cumbia en todo el Perú. Por eso cuando te pregunten qué radio escuchas, tú responde. Y escucha la caribeña, sí suena. La hora en todo el Perú son las 9:10.

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0: ahora, ahora, ahora de los mensajes de los solteritos.
1: De lo más soltero, de los solteritos.
0: A ver, ¿con quién estamos por acá? Hola, hola, caribeña.
2: Hola, Ángel Enrique. Hola, quiero mandar un saludo para Curwen. Ya son 4 días de su ausencia en la radio.
0: Se siente la ausencia. Se siente la ausencia. Saludo para Curwen. Donde esté mi hermano. Fuerza para ti. Para todos los que alguna vez hemos sido Curwen alguna vez en la vida. No puede ser, no puede ser.
3: Oye, mi querido, sácame de una duda.
0: ¿Qué cosa?
3: ¿Eres bebita o eres bebito?
0: ¿Cómo que? Soy bebito, oye. A ver, por aquí, hola, hola, caribeña. Dímelo, mi hermano.
4: Hola, ¿cómo estás? Buenas noches. Hola. Ángel, acá, como siempre, José reportándose. Bueno, me describo como soy. Bueno, yo soy una persona tranquila.
0: Preséntate, mi hermano.
4: Sincero, cariñoso, amable. Me gusta dedicar poemas. Bueno, yo soy un albañil, trabajo en una constructora.
0: Ajá.
4: Bueno, me gustaría conocer amigas que sean solteras o madres solteras, que sean del Perú, de provincias o de Lima.
0: Claro.
4: Yo escucho Radio La Caribeña y suena. Mi número es el 960-632-309. 960-632-309, José. Tengas buenas noches, Ángel.
0: Listo, mi hermano. Un hombre trabajador, ahí está. Un hombre romántico, poético. Sí. ¿Con quién más estamos por este lado? Hola, hola, caribeña.
5: ¿Qué tal, amigo? Buenas noches.
0: Hola,
5: felicitaciones por tu programa.
0: Hola, bueno, ¿qué tal?
5: Samuel,
0: gracias.
5: Soy de Chiclayo y mediante tu programa quisiera conocer amigas solteritas para entablar una bonita amistad. Bueno,
0: claro.
5: Yo soy un chico soltero, muy detallista, romántico, amoroso, cariñoso. Súper detallista, muy sincero con las chicas. Y bueno, busco amigas de cualquier parte del Perú. Que sean solteritas, por supuesto.
0: Exactamente.
5: Acá les dejo mi número de WhatsApp.
0: Déjalo, mi hermano.
5: Para todas las chicas. Es el 936-279646. Repito, 936-279646. Yo escucho Radio Caribeña, si suena.
0: Listo, Samuel. Ahí está, nuestro amigo Samuel. 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

0: Hola, hola, caribeña.
1: Muy buenas noches.
0: Buenas noches, hermano.
1: También me comunico desde Arequipa.
0: A ver, Arequipa.
1: Te buscaba también, chicas.
0: A ver, las cualidades.
1: Para conversar. Yo soy soltero.
0: Ay, ay, ay.
1: También soy masajista, realizo masajes.
0: Uy, ah, eres masajista.
1: Que se comunican las chicas al 9.
0: Yo 5, quiero mi masajito.
1: 4-3-4-9-3-4-9, repito. 954-349-349. Solamente quiero chicas solteras que me WhatsAppen.
0: Puras solteritas, puras solteritas al 954-349-349, ¿ok? Ángel Enrique te dice muchísimas gracias. Para mí ha sido un gusto, un placer haberte acompañado desde las 6 en punto de la tarde. Nos volvemos a reencontrar el día de mañana. Ya se vino el Brian trayendo su maca. Ahí está. Ojalá que me invite un poquito. Sigue con la caribeña, así suena el

0: ¿Cómo está la gente alegre? ¿Están felices, sí o no?
1: Sí.
0: ¿Están contentos?
1: Sí.
0: ¿Están con plata en el bolsillo?
1: No.
0: Estamos igualitos, estamos recontra vicios, pero ¿qué importa? Recontra felices. Tranquilo, ya viene fin de mesa. Ya viene fin de mes para cobrar las moneditas. Y ese coro, métele mi loba, con todo. Métele arriba, bien fuerte. ¿Cómo dice? Yo soy el Brian, ya estoy acá. Hasta las 2.

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por si acaso, ¿ah? O también jueves de patos, tal vez, quién sabe. Ya sabes, mándame tu audio al 900-207-785. Es la hora del reporte aquí en La Caribeña, si suena. Te lo repito despacito, ¿ah? 900-207-785. Envíame tu audio, cuéntame por dónde estás, por dónde andas, qué estás haciendo. Repórtate en la radio número uno del Perú y al final tienes que meterle tu oído así, pero en tu prime, ¿ah? Mira, algo así, mira. ¡Oh, suavecito! ¡Mira qué rico ese aullido! ¡A métele con todo, mi lobo, mi loba! Y aquí saca tu audio, por supuesto. Ya me están llegando, por supuesto. Vamos a quemar ese WhatsApp, ¿eh? Que reviente, que se encienda. Aquí en La Caribeña, sí suena.

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1: Óigame. Ay, ay, ay. Sabrosito. Oye, papi, pasa un par de chilindrinas, por favor, por acá. Sí, pero como una C, pero recontra terrible, ¿ah? ¿Eh? Oh. Hoy día sí o sí, ataco de todas maneras. Me voy, pero con todo. Espérame bañadita, por favor, que me mete mi chapuzón sabrosísimo. ¡Óigame!
2: ¡Ay, qué roche!
1: Bebita, espérame, pero ya tú ya sabes cómo, ¿ah?
3: Bebita.
1: Así, pero en tu point, en tu point, en tu prime, en tu prime. ¡Tenemos audio de mis lobos y mis lobas!
4: ¡Vamos a bailar la monta!
1: ¡Óigame, sabrosito! ¡Ey, ey, tapipín, tapipín! A ver, tócame ese claxon, el ritmo de la música. A ver, tócame el claxon, ¿cómo suena ese claxon? A ver, ping, ping, ping, ping, ping, ping, ping, ping. Ping, ping. Óigame, ¿cómo están mis lobos y mis lobas? Me mandan su audio y por supuesto yo los recontra suelto por acá. ¿Cómo estás, mi lobo? Te escuchamos. Muy buenas noches. Cuéntame por dónde andas, papi. Óigame, ese lobo sabroso. A ver ese oído. ¿Qué?
5: La caribeña sí suena.
1: ¡Óigame, mi lobo!
5: Acá, por la avenida Los Alices con la Palmera.
1: Azú.
5: Está todo tranquilo.
1: Chévere, chévere.
5: Todo libre, toda maldad.
1: Méteme reporte a mí, reporta a mí, papi.
5: Bajando a la estación Naranjal a ver qué chapón para comas.
1: Moneditas, papi, de todas maneras.
5: Y se acabó la jornada.
1: Ya, tan rápido.
5: Aquí, sufrido
1: papi, de Carlitos. Más, Carlito, mi causa. El único Carlitos. Ahí está, pero la rompe Carlitos, ¿ah? Chévere, Carlitos, buena onda. Ya Carlitos ha chambeado bien. Ha hecho las reales moneditas. La ha ido recontra, chévere. Dice que ha trabajado, pero con todo, ¿ah?
6: ¡Qué golosa!
1: No, no es una golosa. Lo que pasa es que es chambeador, mi Carlito. Aparte, recontra macho. ¿No escuchaste acá su oído del lobo que hizo? Un abrazo para ti, hermanito. Saludos para todos los amigos del volante. ¿Cómo estás, papi? Te escuchamos la caribeña. Así suena. Muy buenas noches.
7: ¿Cómo estás, mi amigo? Para de huele como siempre, como todas las noches. Escuchando la buena música de la radio caribeña. Si no bien.
1: Chévere, hermanito. Acá
7: haciendo, ganando la moneda como siempre, mi amigo Brian.
1: Bien, hermano.
7: Escuchando la buena música la radio caribeña. Si no bien.
1: Óigame. Ay, ay, ay. Le mete por arriba ese lobo, ¿ah? Le mete con todo. Eso es. Ey, ey. ¿Dónde están mis lobos y mis lobos a esta hora? Oye, falta poco para el eclipse lunar, ¿ah? Cuidado, por favor, mis lobos, ¿ah? Dicen que a veces cuando hay eclipse uno se le chorrea el helado por ahí, ¿escuchado? No, es que la gente cuando come helado se le puede chorrear porque está mirando el eclipse en el cielo. Pues, hermano, no seas mal pensado. Pues, ¿qué está pasando? Oye, tenemos más audios. ¿Cómo te va, papi? ¿Cómo te va? Muy buenas noches. ¿Cómo estás, lobito? ¿Qué estás haciendo a esta hora? Repórtame todo.
8: Hola, ¿cómo estás, Brian?
1: Hola, buenas hermanito.
8: Noches. Acá, como siempre, José reportándose.
1: Josécito,
8: escuchando una buena programación de Radio La Caribeña.
1: Óigame, sí, sabroso.
8: Suena bien.
1: Oh. Oiga, mire ese lobo, le mete también arriba. Le mete por arriba.
8: Lobo domesticado.
1: Ay, ay,
8: saludos,
1: ay.
8: Brian, que tengas un buen día. Jueves, buenas noches.
1: ¡Eso! También saludos para ti, mi lobo. Hay lobos que ya están chambeando ahora, a esta hora. Hay lobos que están ya descansando en casa. Y hay lobos que están terminando ya su recorrido, de repente su chambita el día de hoy, para luego ir a casita a descansar, decir buenas noches con los panchos y dormir como tiene que ser, por supuesto, mi gente linda. Ya sabes, mándame tu audio al 900-207-785 y mándame tu reporte. Y al final, por supuesto, tu oído, ¿ah? ¿Eh? A ver, cuéntame por dónde andas. Cuéntame qué estás haciendo a esta hora de la noche, ¿ah? En la caribeña sí suena, te escuchamos y por supuesto, recontra felices de que tú seas parte de la número uno. Mira, yo te puedo poner toda la música, te puedo poner el ambiente, todo lo que tú quieras, ¿ah? Pero si no estás tú, esto no es igual. Si no estás tú, te extraño, sinceramente.
9: ¡Ay, no me parece!
1: Oye, ¿qué pasa? ¿Qué pasa? ¿Qué pasa?
3: Bebita.
1: No, nada, que bebita, por favor, ¿ah? Seguimos con buena música en la caribeña. Si suena, DJ Pikachu, cámbiame de música, por favor. Oye, un saludito para la gente que también nos escucha en los penales, ¿ah? Un abrazo para toda esa gente linda que está, que se reivindica para, por supuesto, luego servir a la sociedad como debe ser, muchachos. Todos tenemos derecho a ser perdonados, hermano, ¿ah? Nos equivocamos, todos nos equivocamos alguna vez en la vida, pero hay que rezar a Diosito, miramos al cielo, nos persignamos, nos portamos bien. Y un saludo para toda mi gente que está ahí, por supuesto, siendo mejores personas cada día, ¿ah? Oye, la espacia me fui a comprar unos panes que venden en el penal de ahí de mujeres. Riquísimos, ¿ah? Sabrosísimos, sabrosísimos. Venden artesanía, venden ropita, todo muy bonito. Así que, chicas, a seguir adelante y, por supuesto, también los varones, ¿ah? La caribeña, ¡sí suena!

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6: Óigame, ya son unos cuantos minutitos para que sean las 11 de la noche ya. Se pasa la hora, pero seguimos recontra felices. Estamos hoy día jueves 27 de agosto. No falta nada ya para el fin de mesa, para que caigan las moneditas, por favor, Diosito, rápido, que estoy comiendo puro arroz con huevito.

0: 11 de la noche con un minuto. Esa es la hora en todo el Perú. En el mundo no sé cómo será. De repente nos escuchas en Europa. De repente estás por Latinoamérica. De repente te encuentras por, no sé, por Oceanía, por África, por Asia, por todo el mundo, ¿ah? La gente puede meterle caribeña en todos lados. Un, dos, tres, va. Suéltate las trenzas.
1: ¡Ay, no me parece!
0: Para las chicas que van a dormir, no pueden dormir con trenzas. Pues la chica después el cabello se le maltrata, no sé cómo es esas cosas. Yo por si acaso no sé nada de eso, ¿ah?
2: Déjate de...

0: Pikachu, ¿estás ahí o no? ¿Te quedaste dormido?
1: ¿Pikachu?
0: ¡Muy bien! Ahora sí. Oye, qué buena canción. Mira, ¿se acuerdan o no de esta canción? ¿De qué dibujo es? ¿De qué dibujo es? A ver, ¿quién me lo dice primero? A ver, ¿quién me lo dice? A ver. ¡Claro! ¡El gran Leono! ¡Chitara! ¡Pantro! ¿Quién más estaba ahí? ¿Cómo se llamaba el malo? ¡Munra! ¡Snarf! ¿Quién más estaba por ahí? ¡Los felinos cósmicos! ¡Los Thundercats! Tengo una pregunta para ti, mi lobo, mi loba, porque hoy es Jueves de Recuerdo.
2: ¿Qué pasa, desgraciado?
0: Cuéntame, por favor, al WhatsApp de la radio 900-207-785. Programas de televisión que dejaron de existir, ¿ah? Hoy día recordamos, gracias a ti, fiel oyente de Radio La Caribeña, si suena, recontra, suena. Programas de la televisión que ya no existen, que ya no ves, que de repente desaparecieron de la tele, la programación, pero que extrañas. Yo, por ejemplo, me gustaba mucho Mueve tu Curul. ¿Se acuerdan que había un programa político que se llamaba Mueve tu Curul? De unos títeres ahí que salían y decían chistes. Muy bonito, ¿ah? Lo recuerdo, por supuesto, Mueve tu Curul. También me encantaba El Franco Tirador. El Franco Tirador de Jaime Bailey. Pues no seas mal pensado. Ya sabes, mándame tu audio al 900-207-785. Hoy día es Jueves de Recuerdo en La Caribeña. Si suena, ya sabes, ¿ah? Mándame tu audio. Te lo digo despacito. 900-207-785. Hoy día Jueves de Recuerdo. Cuéntame, ¿qué programas de televisión extrañas de la que veías antes en tu casita cuando eras chibolito, chibolita, cuando eras un pulpín, una pulpina? Ya sabes, ya te escucho, somos la número uno en todas las encuestas, La Caribeña.
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Un saludito hasta Centroamérica, a nuestros amigos de México que nos escuchan a todo volumen. Un saludo para el Istmo de... Voy a leerlo despacito para no equivocarme, ¿ah? Tehuantepec, Oaxaca, México. Ah, lo dije bien. Qué bueno, hermanito. Un abrazo fuerte para todos mis amigos mexicanos que escuchan la radio a todo volumen. La caribeña sí suena. Comparte la cumbia en todos lados, ¿ah? Somos la number one, la caribeña.

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0: Oye, me están reportando aquí los oyentes de la radio que ya empezó el eclipse, ¿ah? ¿Eh? Así que la gente que está por ahí, por la calle, o de repente está con una ventanita por ahí cerca, vayan a ver el eclipse, por favor, que la verdad que yo estoy acá encerrado en la cabina y no puedo ver nada. Pero tú disfrútalo, ¿ah? ¿Eh? Dice que la luna se ha puesto color roja. Increíble, no puede ser, la caribeña, sí.

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0: Atención, mis lobos y mis lobas. A esta hora de la noche, 23 horas, o sea, 11 de la noche, con 33 minutos, casi 34, estamos en los Jueves de Recuerdo en La Caribeña. ¡Sí suena! Jueves de Recuerdo, por supuesto, para recordar nuestros años mozos. ¡Sí! ¿Qué pasa? Todavía estamos chibolos, hermanos, estamos jóvenes. Estamos, pero con toda la... Estamos en nuestro prime, como dicen por ahí, ¿sí o no?
1: Déjate de invisibilidades.
0: A ver, ¿qué pasa? Por favor, yo me siento pero arriba, hermano, ¿ah? Bueno, ya la verdad que las rodillas me duelen un poquito. La papada se me veía pero muy marcada. Ya estoy, pero un desastre, una cosa, pero de locos. Hoy día Jueves de Recuerdo. Mándame tu audio al 900-207-785 y cuéntame. Programas de televisión, dibujos, noticias, series, lo que tú quieras que dejaron de existir. A mí, por ejemplo, me gustaba mucho Vacilar. Yo veía Vacilar ahí con el gran Raúl Ramenito. Lo máximo, ¿ah? Y también veía, confieso que veía a la tía Laura Bozzo también, ¿ah? Claro, por supuesto, tenemos mensajitos que nos dejan por acá. ¿Cómo estás? Cuéntanos, ¿qué series, dibujitos veías antes? Si me dicen por acá, dicen, por ejemplo, Brian, yo veía... Uy, no, tremendo programa que veía. Mira, escucha esta canción, a ver quién la saca, a ver. A ver, ¿qué programa era ese? Inigualable canción del narrador de cuentos, ¡no! Te metía los reales cuentos, hermano, ¿eh? El de los murciélagos que jugaban ahí casinos, o el de Hansel el erizo, y el perrito que hablaba. Bien, ¿eh? Buen dato ahí, nos deja por supuesto ahí nuestra querida Carmen desde Tarapoto, el narrador de cuentiños. Perfecto, me parece muy bien. Vamos a ver qué otros mensajitos dejan por acá. ¿Qué dibujos, series, películas? No sé, lo que tuve de ahí del recuerdo. Cuéntanos un poquito, te escuchamos, papi. ¿Cómo estás? La Caribeña sí suena. ¿Cómo estás, hermanito? Muy buenas noches todavía.
2: Brian, Fausto activado.
0: Papi Fausto, ¿cómo estás? Acá.
2: En mis tiempos, en los 80, veía Sankukai Ultra 7.
0: Uy, sabroso, hermano,
2: la Caribeña,
0: ¿no?
2: La Caribeña sí suena bien.
0: Oye, sabroso, ¿ah? ¿Eh? Sankukai Ultra 7. Mazinger Z también me ponen por acá. Oye, qué buenos recuerdos, hermano, ¿ah? ¿Eh? Esas eran las reales series. Creo que algunas venían de esas de Asia, si no me equivoco, ¿no? Ahí venían los japoneses, los asiáticos, metían ahí sus reales series muy buenas, ¿ah? ¿Eh? ¿Cómo estás, mi reina? ¿Cómo te va? Cuéntanos, ¿qué veías cuando eras pequeñito? O sea, hace poco, te escuchamos. La Caribeña sí suena.
3: Hola, Brian, ¿cómo estás?
0: ¿Cómo estás, mi reina?
3: Dentro de 8 minutos hay eclipse de luna.
0: Eclipse, ¿verdad?
3: Tienes y razón. Las series que no hay son...
0: ¿Qué cosa? A ver.
3: La Pequeña Lulú.
0: La Pequeña Lulú, qué lindo.
3: También...
0: ¿Qué más?
3: Familia Ingalls.
0: La Familia Ingalls.
3: La Familia Ingalls.
0: Todo el mundo veía. En el 5, me acuerdo que daban la Familia Ingalls. Sigue dando, creo, todavía.
3: También,
0: ¿qué más
3: me acuerde de...
0: ¿Qué más veías?
3: Archie.
0: Archie, claro.
3: Las series son bonitas.
0: Tienes razón, ¿eh? Tienes razón. Archie era un aventurero, creo, si no me equivoco, ahí descubría cositas. Bien bonito, ¿ah? ¿Eh? También, por supuesto, dejan por acá también La Abeja Maya. No, mira, yo no llegué a ver La Abeja Maya porque soy un poquito después de La Abeja Maya, pero igual también está chévere, válido, perfecto, ¿ah? ¿Eh? ¿Qué más nos dicen por acá? Ajá, yo también veía, ¿qué dice por acá? Los noticieros que daban en las mañanas en el Canal 2 y en el Canal 5. Ah, perfecto, muy bien. No nos deja el nombre, pero nos dice por acá que también vi eso. Ya sabes, hoy día es Jueves de Recuerdos en La Caribeña.
4: 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Seguimos con buena música en La Caribeña. ¡Sí suena!

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0: ¡Qué bruto, focalicero!
1: Atención, mi gente linda, hoy día estamos en Jueves de Recuerdo. ¿Qué series, dibujos, programas de televisión veías antes que dejaron de dar? Mándame tu audio al 900-207-785 de Piura, Chiclayo, Trujillo, Arequipa, Iquitos, Huancayo, Ica, Tacna, Cusco, Pucallpa, Juliaca, Tarapoto, Chimbote, Huacho, Lima, todo el globo terráqueo, todo el mundo nos escucha, hermano, es una cosa de locos. Aquí nos escribe Inés desde la ciudad del Cusco, la ciudad imperial, nos dice: yo veía los expedientes secretos X. No, Dios mío, qué miedo, no. Cuando bajaban los marcianos, qué, pero terrible, hermano. Yo me asustaba y me acuerdo que era chibolito, todavía era un pulpín. Yo veía eso y mira, pero corriendo, me daba miedo. ¡No, mamá, papá, ayúdame!
2: ¡Oh, my God!
1: Perfecto, también tenemos audios por ahí que nos envían. ¿Cómo estás, papi? Cuéntanos, ¿qué veías? ¿Qué series, dibujos te emocionaban y te pegaban ahí a la tele? Te escuchamos. ¿Cómo estás, hermano? Muy buenas madrugadas.
3: Muy buenas noches, amigo Brian. Acá está mi amigo Rafito.
1: Hola, Rafito, papi, ¿cómo estás?
3: Cambiando duro y parejo.
1: Buena, buena, hermano.
3: Pa. Bueno, tu tema, ¿no? ¿Qué series o películas o dibujos, no?
1: Le metías, papi, ¿cuál?
3: Bueno, hay mucho, Brian.
1: A ver, dime, hermano, suéltate con
3: el
1: todo.
3: El narrador de cuentos.
1: El narrador de cuentos, claro.
3: La pequeña maravilla.
1: Uy, me he hecho acordar.
3: 3x3.
1: Vicky, la pequeña maravilla.
3: Maravilloso.
1: Buena. Oye, hermano,
3: bueno,
1: pues, sí,
3: en dibujos, los supercampeones.
1: Los supercampeones, qué buena.
3: Thundercamp.
1: He-Man, Dios mío.
3: La Pantera Rosa.
1: La Pantera
3: y
1: Rosa.
3: La serie Rosa.
1: Oye, ¿cómo que la serie Rosa? Por favor, papi, ¿no? ¿Qué estás diciendo ahí, Dios
3: todo
1: mío?
3: Eso, película antigua. Ah, ya, también Los Magníficos.
1: Los Magníficos, tío. Ah, claro.
3: MacGyver, tanto.
1: Oye,
3: dibujo,
1: tú sí, hermano, ¿ah?
3: Y series, Brian. Aquí escuchando la caribeña, sí, fíjensela bien.
1: Oye, hermano. Papi, eres una enciclopedia, de verdad. Te la sabes todas. Los Magníficos. ¿Qué me ha dicho por ahí? El auto fantástico, la serie Pink, o sea, la serie Rosa. ¿Cómo? ¿Qué cosa? ¿Qué es eso, hermano? Por favor, no me perturbo, que estoy tranquilo hoy día. Hoy día, por favor, quiero estar tranquilo. Soy un angelito hoy día, por si acaso. De verdad, soy como el aire de la Rosa de Guadalupe hoy día. Todo fresh, todo libre. Oye, pero bien, papi, ¿ah? ¿Eh? Aquí nos escribe la gente del WhatsApp, nos está diciendo ¡No Poigonta! ¡Qué bonito! Que la canción era Dirungana, Dirungana, cante, cante, go, go. Tenemos más audios, papi, ¿cómo estás? Cuéntanos qué series, películas, dibujos, programas veías cuando eras pulpín. Te escuchamos, la caribeña sí suena. Muy buenas madrugadas.
4: Hola, caribeña sí suena, lo máximo acá, Enrico Trujillo.
1: Hola, papi.
4: Suena bien.
1: Trujillo, lo máximo.
4: De mi tiempo, pe.
1: Papi, cuéntame.
4: ¡Odio los pitufos!
1: ¡Los pitufos! Tú sí,
4: ¡una sorpresita!
5: ¡Una sorpresita, papi!
4: ¿Te acuerdas? Abeja Maya.
1: La abeja Maya.
4: Hola,
1: también.
4: ¡Hola, Maya!
1: ¡Qué buena, papi, tú sí,
4: abeja Maya!
1: ¿Qué más le metías? ¿Qué más le metías? Cuéntame.
4: ¡Cero!
1: Eso, ahí sí me agarraste, ¿eh?
5: ¡Fantasmagórico! Ayúdame.
1: ¡Fantasmagórico!
4: Mucha serie, ya, ¿para qué?
1: ¡Oh, hermano, te pasaste,
4: el hombre de acero, mano!
1: ¡El hombre de acero, no!
4: ¿Quién no se va a acordar del hombre de acero, mano?
1: ¡Claro, no! ¡Tú sí, ah!
4: Ah,
1: eso, ya, papi, no llores, no te pongas. Uno se pone a llorar cuando recuerda su chibolada, cuando recuerda sus infantilidades, por supuesto, cuando era pequeñín. Pero muy buena serie, esa ya sabes, mi lobo, mi loba. Mándame tu audio al 900-207-785. Hoy día estamos en jueves, que ya es viernes prácticamente, de recuerdo. Cuéntanos qué series, películas, dibujitos, programas de televisión veías cuando eras pequeñito, ahí en casita, con tu televisor que tenías que meterle tu alicate para cambiar de canal, me acuerdo. Ahora ya cambió la modernidad, ¿no? Ahora cambias inclusive sentado, con la voz, con Siri, con la otra cosa y que no sé cómo se llama. Pero ahora sí, mándame tu audio. Somos la number one around the world, la número uno en todo el mundo. La caribeña, ¡sí suena!

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1: Atención, atención, atención. Son las 00 horas, o sea, las 12 de la noche. Prácticamente ya con 30 minutos. Ya estamos viernes 28 de agosto, no lo puedo creer. Se viene el fin de mes y yo... ¡sin plata, gente! ¡No! Estoy comiendo todos mis almuerzos, son... una tacita de arroz con 3 huevos de codorniz. Con eso me quedo por toda la mañana tranquilo, ¿ah? ¿Eh? Hoy día estamos en jueves, que ya es viernes prácticamente, de recuerdo. Mis lobos y mis lobas se reportan al WhatsApp de la radio, contándome qué series, dibujos, no sé, novelas, programas de televisión, periodísticos, todo lo que tú quieras veías. Mándame tu audio al 900-207-785 y lo pongo aquí al toque, por supuesto. Nos escribe María Antonieta. Oh, ¿no será por si acaso por ahí la Chilindrina? ¿Eres tú, Chilindrina? ¿No eres tú, no? Nos escribe desde Tacna y nos cuenta que veía, nada más y nada menos, que veías, querida preciosa, ahí está. Ah, Pataclao, muy bien, tú sí, ¿eh? Pataclao, tremenda serie, por supuesto, también que todo el mundo veía aquí en Perú, ¿eh? Muy pedida, Pataclao, ¿eh? También tenemos audios, hermanito, ¿cómo estás? Cuéntanos, ¿qué veías cuando eras chibolito? Te escuchamos, La Caribeña, si suena.
2: Hey, ¿qué tal, hermano? ¿Cómo estás? Aquí te saluda Rafito.
1: ¿Rafito eres tú?
2: Escuchando La Caribeña.
1: Hola, Rafito.
2: Bueno, sobre el tema, yo miraba pues la serie de Rosa.
1: ¿La serie de Rosa qué?
2: La Pantera Rosa.
1: La Pantera Rosa.
2: A mí me gusta toda la rosada, pues.
1: ¡Óigame!
2: Mi querido Brian.
1: ¡Vamos, boys!
2: Acá, pues... Rafito haciendo mi pancito, haciendo mi
1: cachito. Uy, sabrosón, sabrosón los cachitos.
2: Acá escuchando La Caribeña con mi amigo Brian.
1: ¡Óigame! ¡Qué buena! La gente escribiéndonos aquí al WhatsApp de la radio, por supuesto, y nos cuenta. También veían, por ejemplo, los Thundercats. Nos cuentan por aquí, ¿eh? Thundercats. ¡Oh! ¡Perfecto! Nos escribe también Renzo de Huancayo. Nos cuenta que veía los cuentos de las marionetas que daban en el Canal 7. ¡Qué bonitos cuentos, ah! ¿Eh? La niña de los fósforos, los animalitos que hicieron un meme. Es el meme del monito que hace así, que se porta mal, ¿no? Increíble, ¿ah? ¿Eh? Buenitos recuerdos. Ya sabes, ¿ah? ¿Eh? Si tú deseas también, mándame tu audio al 900. Voy a hablar como el narrador de cuentos, ¿ya?
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1: ¿Qué nos dicen por acá? Karina y Timoteo, no, Parchís. ¿Quién? Oye, Parchís, qué chévere, hermano. Vox también quedaban en el Canal 4. Un grupo de chicos que cantaban también lo máximo, ¿eh? Ya sabes, mándame tu audio a la radio más activa, a la radio más caliente de todas, a la que te acompaña las 24 horas del día, ¿eh? No importa dónde te encuentres, así estés en China, estés en África, estés en Namekusei, estés en Melmac, donde te encuentres, siempre La Caribeña está a tu costado. Por supuesto, con buena onda, con buena vibra, con buena música y, por supuesto, sabiendo que tú eres el corazón de la radio. Tú eres, como dicen ahí en el barrio, tú eres mi bobo. 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

¿Cuánta gente tendrá por ahí su amante, no? Ah, lo estoy viendo, pillines y pillinas, ¿ah? Pórtense bien, por favor, ¿ah? Nada, estar sacando los pies del plato, ¿ah? Que eso no me gusta, no me da like, ¿ah? Ya sabes que hoy estamos en jueves, viernes, ya prácticamente de recuerdo. Mándame tu audio al 900-207-785 y cuéntame qué series, dibujitos, novelas veías antes cuando eras chibolito, chibolita y te impactaban, te emocionaban. Somos la número uno, la caribeña. Si suena, papilón.

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0: cómo suena ese oído. Yo soy el Brian, el señor de la noche, y te acompaño todavía una horita más, ¿eh? Una horita más vamos a estar juntitos, una horita más vamos a estar abrazándonos con la música de la caribeña. Pero por supuesto tenemos una pregunta al 900-207-785. Cuéntame, por favor, my friend, ¿cuál es la serie, dibujo, película, novela, noticiero que veías antes cuando eras chibolo o chibola y ahora dejaron de dar? No lo sé. Te escucho, ¿cómo estás, papi? Muy buenas madrugadas aquí en la caribeña, te escuchamos.
1: ¿Qué tal, mi amigo? Buenas, como siempre. A ver, en mi tiempo de vida, Ultraman.
0: Candy.
1: El Rey Arturo.
0: Buena.
1: El Mapato.
0: Muy buena, hermano.
1: Popeye. Se llama Candy. Muchos dibujitos más.
0: Buena, hermano.
1: ¿Será bien?
0: Oiga, papi, yo me acuerdo también que vi el Rey Arturo, ¿eh? Él es el Rey Arturo, tan bueno, que lucha por la libertad. Buena, papi, tú sí, ¿eh? Tú sí, hermanito, me dejaste ahí un buen recuerdo, lo máximo. Tenemos más audios por aquí. ¿Cómo estás, hermano? ¿Qué veías cuando eras chibolito? Te escuchamos.
2: Muy buenas noches, Torino Brian.
0: ¿Cómo estás? Hola.
2: Acá el abuelo Alberto Rabanal.
0: Te escucho, hermanito.
2: El galán de galanes.
0: Abuelito
2: bueno,
0: lindo.
2: Bueno, con tu tema.
0: A ver, te escucho.
2: Bueno, cómo no recordar los Locos Adams.
0: Los Locos Adams.
2: Esos películas en blanco y negro.
0: Blanco y negro.
2: Los tres chiflados.
0: Charlie Chaplin.
2: También Fuego Cruzado.
0: Ayer
2: y hoy. Y Punto Final.
0: Ay, ay,
2: y también
0: ay.
2: Trampolín a la Fama.
0: Óigame, tremendo,
2: también
0: hermano.
2: Risas y Salsas. Ah, eso como no recordar. Me voy a poner llorar.
0: No llores, abuelito, por favor. No llores, no. Oye, qué buena. Los Locos Adams, la canción de taratatán, tan, tan, taratatán, tan, tan. Por acá nos escuchan y nos escriben. Nos escriben desde Cusco. Jimena Ortiz nos dice, yo veía Dragon Ball. Ah, Jimena debe ser como que más o menos una milenia de repente por ahí, ¿no? Veía su Dragon Ball, lo máximo. ¡Ya basta, Freezer! Cuando Goku se transformó en Super Saiyajin, dice, lo máximo. Tremendo recuerdo, ¿ah? Por supuesto, la canción de Chale Chala. Papi, ¿cómo estás? Oye, el abuelito me ha dejado buenos recuerdos, abuelito, ¿ah? Charlie Chaplin, lo máximo. Un poco más y me pongo a llorar, abuelito. Papi, ¿cómo estás? Te escuchamos. Cuéntanos, ¿qué veías cuando eras un pequeñín?
3: Muy buenos días, amigo Brian. Acá Taxi
0: J. Hola, Taxi J.
3: Hola, amigo, acá full chamba con la
0: buen hermano, perfecto.
3: Suena bien. A ver, amigo.
0: A ver.
3: ¿Qué dibujitos me gustaba ver a mí?
0: ¿Qué veías?
3: A ver, Picapiedra y Picapiedra.
0: Tom y Jerry, así es, amigo, claro.
3: El Chavo del 8, pues.
0: El Chavo del 8, por supuesto.
3: Así, amigo, Caribeña, si suena bien.
0: Óigame.
3: No,
0: bueno, mi Taxi J.
3: Ay, el lobo.
0: Uy, Dios santo, no. Taxi J, guarda. Taxi J, por favor, no pongas el arroz mucho tiempo en la arrocera porque se puede quemar. Solo te digo eso, por favor, ¿eh? Oye, qué buenos recuerdos que me dice el Taxi J. Voy a ver, ¿qué dijo por acá?
3: Amigo Brian,
0: a ver.
3: Taxi J de Centro Olivo.
0: A ver,
3: amigo,
0: ¿qué dijo Taxi J?
3: Chamba con la radio caribeña. Suena bien.
0: Voy a repetir un poquito nada más.
3: ¿Qué dibujitos me gustaba de ver a mí?
0: A ver,
3: Picapiedra,
0: ya, los Picapiedras. Cuando decía, ya va, da, va, da, va, du. Buena, ¿qué más? A ver, papi, a ver, vamos a repasar.
3: Sí, Tom y Jerry.
0: Tom y Jerry, hablando de Tom y Jerry. Ha salido la película del Coyote, gente, ¿ah? Y no te quiero spoilear, papi, mami, mi loba, pero te cuento que el Coyote por primera vez logra tocar al Correcaminos. Ajá. ¿Qué te parece, va? No te vayas. Para la gente romántica. No me dejes. La caribeña sí suena.

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Última media hora de programita, mejor dicho, 25 minutos. Me están contando por acá por el WhatsApp de la radio que la luna se ha visto muy bonita, ¿eh? Se puso roja, además estaba luna llena. Un abrazo para la gente que pudo ver el eclipse, suertudos ustedes. Yo estoy acá encerrado, pero feliz porque te acompaño con la música. Ya sabes, en Radio La Caribeña, así suena. Ahora.

El agua más rica del Perú es agua marina, por supuesto. Y suena en la caribeña de todas maneras, tú sabes, mi lobo, mi loba. Un saludo hasta el norte del Perú para la gente hermosa de Morropón, en la ciudad de Piura, que escucha la caribeña a todo volumen. Gracias a mi querida Edith, si no me equivoco, y Cintia. Espero haberlo mencionado bien, porque no sé si está bien escrito, pero espero haberlo mencionado correctamente. Y toda la familia Ruiz Acosta, y en el norte del Perú. Qué linda que es Piura, qué lindo que es Morropón. Así que un abrazo fuerte, nos vemos pronto por allá. Espero ir para allá a visitarlos.

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Santos, Ultra 7, que veía MacGyver. Le hemos roto el día de hoy. Un abrazo fuerte para todos ustedes, mis lobos y mis lobas. Yo soy el señor de la noche. Se queda con el gran Smith Arévalo en las ricas amanecidas y, por supuesto, toda la programación A1 en su prime de La Caribeña. Cuídense mucho. 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

0: sabias palabras del gran Terminator.
1: Hasta la vista, baby.
0: Mis lobos y mis lobas, un placer haber estado con ustedes. Hemos compartido una chispa, hemos recordado momentos de la infancia, de nuestra chiquititud, cuando éramos chibolos pulpines y veíamos tele ahí con nuestro televisor que cambiábamos con alicate. Nos han contado sus historias, que veían el narrador de cuentos.

0: Muy buenos días, muy buenos días. Bienvenidos y bienvenidas a tus ricas amanecidas. Ya está por aquí tu gran amigo Smith Arévalo. ¿Qué te quiere? ¿Qué te quiere acompañar? ¿Qué te quiere saludar? ¿Qué te quiere dar un abrazo? Y sobre todo, ¿qué te quiere acompañar en esta rica amanecida hasta las 6 de la mañana?
1: ¡Sí!
0: ¿Cómo están mis grandes amigos? Bienvenidos y bienvenidos. Bienvenidas también mis grandes amigas. Llegamos al viernes fin de semana. Sí, ya estamos viernes. Ya estamos viernes.
1: ¡Sí!
0: Viernes fin de semana y el cuerpo lo sabe. Son las 2:10 de la mañana y oficialmente arrancamos el último viernes de la semana. Bueno, el último día de la semana. Último viernes ya del mes, ¿no? Claro, ya último viernes del mes.
1: ¡Sí!
0: Para algunos recién empiezan. Para otros ya están pensando qué hacemos el fin de semana. ¿Dónde vamos a ir? Plan tranquilo, una salidita, visitar a la familia, dormir hasta que el cuerpo se diga basta.
1: ¡Sí!
0: También es un plan, ¿ah? Claro. Así que si estás trabajando, manejando, regresando a casita o acompañándote en el trabajo con las ricas amanecidas, te doy la bienvenida una vez más. El día de hoy le vamos a dar la bienvenida el viernes como merece, con toda la actitud positiva, hasta las 6 de la mañana. Mi nombre es Mida Arévalo y me quedo contigo en tus ricas amanecidas.
1: ¡Solteros, una bulla!
0: Pasa la chévere.
1: Vamos a pasar.
0: Viernes fin de semana y el cuerpo lo sabe. Último viernes del mes.
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0: A esta hora 2:11.
1: Momento.
0: Habilitamos ya nuestro número de WhatsApp, ¿ah? Toma nota. 900 2077 85. 900 2077 85. El WhatsApp de Caribeña. La respuesta ganadora. La Caribeña sí suena.

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0: 2 y 25 minutos.
1: En Instagram, una foto.
0: En tus ricas amanecidas.
1: Pololo.
0: Que viernes, fin de semana y el cuerpo lo sabe. Hola, muchachos. Ya es fin de semana. Ya por acá me dicen Smith. Ya hay set. Que es fin de semana y el cuerpo lo sabe. ¡Oh, no, mi querido!
2: ¿Qué tal? Buenos días, mi amigo y mía. Cara, para mañana, como siempre, como todas las noches. En la tienda, hasta las 6 de la mañana, como escuchando la buena música. Caray, la que viene, si bien en mí.
0: ¡Buena! Saludos para todos mis grandes amigos de Volante, para William Ramírez, quien ya se reporta al 900-2077-85. ¿Ah? 900-2077-85. Saludos para mis grandes amigos del Volante. Oye, ¿no les pasa que cuando ya llegan, cuando ya tienen más de 30 años? Yo todavía no, porque todavía me falta un cierto rango de edad todavía. Pero me han contado. Se llama de los 30, llegar el viernes, fin de semana, ya el cuerpo ya no lo sabe. Ya para qué contarte, ya. Ya quedarse en casa con una frazada, pedir comida a domicilio, ya es un plan perfecto. Y ver una serie todita el fin de semana, ya. Y eso es mucho. Ya cuando tienes más de 30, lo único que quieres es dormir a las 11 de la noche, ya bien dormido. Ya es una gran victoria, ¿no? ¿Cómo te das cuenta que ya tienes más de 30? Cuando sales a el viernes, fin de semana, tomas un traguito, un vasito nada más. Y ya ese cansancio te dura hasta el domingo, esa resaca. Ya no son los tiempos como antes. Claro, antes tomabas 3 días y al día siguiente estabas fresquecito como una lechuga, ¿sí o no? Ahora tomas un día y te recuperas en 3 días. Ya no es lo mismo, ¿eh? Después está como mi gran amiga María, sacando cita todos los días. 2:27 minutos, mándame tu audio. Saludos al 900-2077-85. Te repito nuestro número de WhatsApp, ¿eh? Para que te reportes al 900-2077-85. Viernes, fin de semana. Y el cuerpo lo sabe, ¿ah? ¡Claro! 2:27 minutos. 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

0: 2:38 de tus ricas amanecidas en la caribeña. Así suena a todo volumen. Mientras que vas chambeando, te vas acompañando con la mejor radio cumbia del Perú. La caribeña así suena. Vamos aquí, quienes se reportan. Al 900-2077-85. Hola, buenos días. Hola. Olis.
1: Muy buenos días, amigo. Sí, me
0: buenos días.
1: Hola, taxicota. Amigo, acá full chamba con la radio caribeña. Si suena. Viernes el chilero. El cuerpo lo sabe. Así que mi querido Escobita. ¿Por qué? Porque barre con todos. Ay.
0: Ah, ya. Así estaba mi querido taxijota. Mi querido Vereda. ¿Sabe por qué le dicen a Taxi J Vereda? ¿Por qué? Porque todos lo pisan. Buena, pisao. Bueno, por acá tengo otros saludos. Hola, Smith, mandate saludo para mi causita. Que el día de hoy está de cumpleaños. Ay, Dios mío. Hoy se tira la casa por la ventana. Hoy se come pastel. Hoy nos torteamos. O sea que comemos pastel, pues torta, pues. Hoy rompe la piñata.
2: Ay, no.
0: El día de hoy está de cumpleaños. Mira, amigo Nicolás. Nicolás, que vive el santo para mi gran amigo Nicolás, que el día de hoy está de cumpleaños. Así que saludos muy especial para mi gran amigo Nicolás, que el día de hoy está de cumpleaños. Felicidades para ti, Nicolás. ¿Cuántos años cumple? 19 añitos. Está jovencito. Acaba de dejar de ser una bebita. Ahora es todo, ya todo un adulto, ya claro. Saludos para mi amigo Nicolás, que el día de hoy está de cumpleaños. Que la pases muy bonito, muy hermoso el día de hoy con toda tu gran familia. Que la pases muy lindo, muy bacán, muy chévere. Que el día de hoy comas torta. Y recuerda siempre tener metas en tu vida. ¡Sí! Recuerda que mientras más metas, mejor. Buena. Bueno, saludo para... Estoy hablando de las metas. Oye, ¿qué pasa? Mal pensado, caramba. Yo estoy hablando de las metas. Yo no estoy diciendo otra cosa más, ¿ah? ¿Eh? ¿Por qué son así, ah? ¿Eh? ¡Claro!
3: ¡Mañoso!
0: Oye. Saludos para mi gran amigo Nicolás, que la pase muy lindo, muy hermoso. El día de hoy de parte de su hermano Pedro. Saludos de parte de su hermano Hugo, que la pase muy lindo, muy hermoso. Saludos para toda la gran familia Cusi, que el día de hoy la pasa muy lindo. Saludos desde Madrid. Saludos para toda la gente linda de Madrid. ¡Claro! ¡Que viva el santo! ¡Claro, muchachos! A todo volumen, ¿sí o no? Sí, claro. Vamos a pasarle muy lindo. Vamos a ver, chicos. ¿Están listos para que le cante Happy Birthday, por favor? Para mi gran amigo Nicolás, que el día de hoy está cumpliendo añitos, por favor. Cántenle Happy Birthday, por favor, como merece. ¡Ah, como merece! ¡Eva!
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2: ¡Ay, por qué son así! ¡Ay, por qué son así!

recuerda, ya lo sabes, ¿ah? Mientras más metas, mejor, ¿ah? Éxitos en la vida. Esta es la hora, 2:42 en tus ricas amanecidas, por la Caribeña.

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0: quienes se reportan al 900-2077-85 en tus ricas amanecidas. Hola, buenos días. Hola, hola, buen día.
1: Hola, mi nombre es Carlos. La caribeña sí suena.
0: ¡Epa! Hola, Carlitos, con la caribeña sí suena. Hola, buenos días.
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0: ¡Epa! Caribeña, caribeña sí suena. Hola, mi hermano. Hola, buenos días.
3: Radio de la caribeña para toda la familia Tahuada.
0: ¡Epa! La familia Tahuada. Hola, buenos días. Hola, buen día.
4: Hola, hola, ¿qué tal, mi causita? Mi Barrunto.
0: Hola,
4: ¿qué tal?
0: Barrunto.
4: Es mi... Te saludo como siempre acá, Ronnie, de Italia City. Epa. Hoy viernes, el cuerpo lo no va a ser.
0: Claro,
4: ¿o no?
0: Pues, hermano.
4: ¿Tú qué dices?
0: Claro,
4: ¿lo justo, sí o no?
0: Claro, lo justo. Pues,
4: claro, pero mi, ¿qué vas a saber tú? Un saludo para toda la gentita. La gente positiva con la radio La Caribeña, como debe ser acá en Europa y en todo el Perú. Especialmente mi querido Huancayo City.
0: Epa.
4: Tú sabes que soy de Huancayo, ¿no?
0: Claro,
4: o sea, que a nadie le interesa. Saludito para todos. Mi ¡salud! Querido Gato Flojo, ya sabes por qué, ¿no? Caribeño se suena.
0: ¿Cómo que Gato Flojo? Ah, cuidado. Mi querido Gato Mimoso. A Ronnie le dicen Gato Mimoso. Porque le soban la espalda y levanta la cola. 2:58, continuamos con tus ricas amanecidas. Mándame tu audio al 900-2077-85.

corear, pasarla súper chévere. Hasta las 6 de la mañana. Con tus ricas amanecidas. 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
1: Ella menea el toto, Eva. Instagram una foto, ella tiene pololo.
0: Hombre, ¿qué quieren? Se reportan al 900-2077-85.
1: Yo la monté.
0: 900-2077-85. Hola, buenos días. Hola. Buenos días, gente pila, gente chamba. Hola, buenos días.
2: Para toda la gente de Puerto Maldonado, saludito para Daniela, para Jairo con mucho cariño. Radio La Caribeña sí suena, todo full volumen aquí en Puerto Maldonado, madre de Dios.
0: Epa, en Puerto Maldonado. Saludo para toda mi gentita chévere, gente trabajadora de Puerto de Maldonado. Tengo precoces saludos. Hola, buenos días. Hola, buen día.
3: Buongiorno. Buongiorno. De Italia, de Firenze. Epa. Acá reportándome en las ricas amanecidas con Smith Arévalo, que es el único. La Caribeña sí suena y suena bien.
0: Así dicen todas, eres el único. Así siempre me engañan. El único que cree todas sus mentiras. Hola, buenos días. Hola, ¿para quién se reporta? Hola, buen día.
4: Hola.
0: Hola.
4: Smith.
0: Hola.
4: A los tiempos.
0: A los años.
4: Yo aquí todos los días escuchándote.
0: ¡Epa!
4: Full pega aquí en el Gracias. Casino de la empresa Unilever Panamericana.
0: ¡Epa!
4: Aquí, saludos desde Santiago de Chile. Bendiciones.
0: Saludos y bendiciones también para ti, Salomé. Un fuerte abrazo para ti, Salomé. Fuerte abrazo. Ah, hola, buenos días. Hola, buen día.
5: Hola, amigas de mí, buenos días. Hola, está reportándose en La Caribeña.
0: ¿Qué tal, mira, amigo?
5: Cierto que te dicen Gavilán Viejo.
0: Me dicen Gavilán Viejo. A ver, Chichi Edgar, vamos a ver. ¿Por qué me dicen Gavilán Viejo?
5: ¿Por qué? Porque cuando eras joven te levantabas una paloma.
0: ¿Y ahora,
5: como estás viejo, te levantas un pajarito?
0: ¡Ay! Ay, chiquito, ¿cómo lo sabías? Hola, buenos días. Hola, buen día por acá. ¿Cómo está mi gran amigo Rafito?
6: Muy buenos días, amigo.
0: Muy buenos días.
6: Acá está amigo Rafito.
0: Hola.
6: Viernes de chelero,
0: claro,
6: vení.
0: Claro, hermano, como debe ser.
6: Mi querido Salchirrata.
0: ¿Por qué?
6: Mejor otro día te digo.
0: Sí, mejor.
6: Aquí, escuchando a La Caribeña y a Smith.
0: Epa.
6: Que son imparables.
0: Claro.
6: Qué buena por
0: Imparable,
6: mi madre.
0: Imparable, ¿no? Hola, buenos días. Hola.
6: ¿Qué tal? Buenos días.
0: Buenos
6: Un saludo
0: días.
6: Para todos los oyentes de La Caribeña, mi amigo Rafito, y todos los oyentes, los nuevos y los antiguos.
0: Epa.
6: Un abrazo para cada uno de ellos. Yo, como siempre, aquí en la ruta de mi querido Perú.
0: Buena.
6: Mi querido Silbato de Huachimán.
0: ¿Por qué?
6: ¿Por qué? Porque todos los vigilantes te paran soplando los huequitos. ¿Qué? Dice mi Smith, mi querido Smith. La Caribeña sí suena.
0: Así estaba mi querido Josecito Narváez, más conocido como Power Ranger.
7: ¿Por qué?
0: Porque se revuelca con cualquier monstruo. Tota se la sabe. Regresa con más audios al 900-2077-85. En La Caribeña estamos presentándote tus ricas amanecidas. Acompañándote de rumbo hasta las 6 de la mañana. 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
0: Dame una foto.
1: Bueno, por acá me dicen saludos, Smith.
0: Que sí.
1: Saludos para toda la gente chévere de Piura. En especial para mi gran amiga Rosemary, que está trabajando full amanecida. Y siempre se acompaña con Radio La Caribeña. La pasa muy lindo, muy bacán.
0: Masita.
1: La pasa bailando, cantando, coreando. Buena. Buena, Rosemary. Un fuerte abrazo para ti, Rosemary. Fuerte. Hola, buenos días. ¿Quiénes se reparten por aquí? Hola. Hola, buenos días. Acá por aquí. Hola, buenos días. Hola, niño Ricardito. Me dice por acá. Hola, buen día.
2: Muy buenos días.
1: Buenos días.
2: Acá, niño Ricardito.
1: Hola, Ricardito.
2: Después de tanto tiempo.
1: ¿Qué hace despierto esta hora?
2: Te he extrañado, tío.
1: Me extrañaste. Ah.
2: Tío, ¿verdad que te dicen?
1: ¿Qué me dices?
2: El llanero solitario.
1: ¿El llanero solitario?
2: ¿Por qué?
1: ¿Por qué?
2: Porque solo montas con plata.
1: ¡Oh, yeah!
2: ¡Qué bueno! Y un saludo para mí.
1: Este malcriado.
2: Padrino José Narváez.
1: Nah,
2: y su primo, ya. Ronnie de Italia.
1: Epa.
2: Y también para mi abuelo, Alberto Rabanal.
1: Ya.
2: Bye, te despido.
1: Buena, buena, niñito Ricardito. A los tiempos, hermanito. Bueno, niño Ricardito, vea, ya vaya a dormir, ¿eh? Que se despierta a esta hora. 3:36 de la mañana. Hola, buenos días, hola.
3: Hola, ¿cómo estás, amigo?
1: Hola.
3: Smith.
1: ¿Qué seriedad?
3: Habla José de Carmen de la Legua,
1: hola,
3: Callao.
1: José.
3: Siempre escuchando Radio La Caribeña. Sí,
1: epa.
3: Suena, suena bien.
1: La gente
3: desde
1: chore.
3: Carmen de la Legua, Callao.
1: Un
3: buen
1: Callao.
3: Día, viernes.
1: Buena.
3: Siempre con la mejor emisora del Perú y del mundo. Ponme una canción de Armonía 10, cualquiera.
1: ¡Epa! Listo, ya anotado, anotado, mirá, amigo José. Anotadísimo. Hola, buenos días por aquí. Hola, buen día. Hola, hola.
4: Hola, Smith.
1: Hola.
4: Aquí reportándome desde las Islas Griegas, aquí
1: Epa.
4: Evita de Oslo.
1: Hola, Evita.
4: Pasando unas vacaciones y después rumbo a Italia. También voy a pasar vacaciones
1: Muy
4: por allá.
1: Bien,
4: saludos, ya sabes,
1: saludos.
4: Se escucha en todo el mundo.
1: Gracias, Evita.
4: Besitos.
1: Un fuerte abrazo, besito también para ti. ¡Mua! Hola, buenos días.
5: Muy buenos días, amigo Smith. Acá Taxi J, acá full chamba con la radio caribeña. Si suena, suena bien,
1: suena
5: todo libre,
1: bien.
5: Sin tráfico.
1: Todo libre, ¿verdad?
5: Saludos para todos los saco largos. Hoy día viernes de saco largos.
1: Te cuento.
5: Viernes de chileros. El cuerpo lo sabe.
1: Epa.
5: Mi querido. Calamina vieja.
1: Oye,
5: ¿Por qué?
1: ¿Por
5: si no te clavan bien. ¡Vuelas!
1: ¡Ah!
5: ¡Ay, qué rico!
1: ¿Cómo te gusta hacer la calamina también, ¿no? Saludos para toda la gente chévere. Para Chorri, Osorio, César. Para Roberto. Para Eduardo, Steven, Marlon. Saludos para Marlon, Steven, Eduardo. Toda la gente chévere de parte de Miguelito. Hola, Miguelito Miguelón. Hola, Miguel Hacho. Gente chamba, ¿eh? Se están yendo a trabajar. Ya desde muy temprano hacer la colita para que le entreguen los productos, ¿verdad? Y ahí se van a full reparto. Ah, bueno, a repartir chocolate. Son los chocolateros. Saludos para toda la gente chévere siempre con la número uno de tu caribeña. Así suena.

Saludos para toda mi gente chévere, rico. Arequipa. Buena, Félix. Esta es la hora, 3:39 en La Caribeña. 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

0: Radio Caribeña. A todo volumen. En Lima 94.9, acompañándote en tu rica amanecida. Mientras que va trabajando, hoy a esta hora de repente te vas alistándote para ir a trabajar, para llegar muy tempranito, porque te toca el viernes fin de semana, turno muy tempranito, ¿eh? Aquí estamos para poder acompañarte. Hola, buenos días, ¿quién se reporta al 900-20-7785? Hola, buen día.
1: Para la familia Rojas y para la familia Obregón que está conectado a la radio, a full volumen. Yo escucho Radio La Caribeña. Sí, suena y suena bien.
0: Sí, suena muy bien. Hola, buenos días.
2: Saludos para Diana y Rodrigo en Chimbote, full sintonía con Caribeña. Sí, suena.
0: ¡Epa! ¡Suena! Ya desde muy temprano despertándose y acompañándose con Radio La Caribeña. Saludos también para Don Elmer Chanamé González. Un fuerte abrazo para mi gran amigo Don Elmer, siempre con la número uno de tu caribeña. Saludos para los reyes del reparto de los yogur, para Marlon, Eduardo, Roberto, César, para Chorri, para Miguelito, toda la gente seria. 3:57, continuamos con tus ricas amanecidas.

0: recuerda.
1: Para todo el
0: que te acompañamos, vayas a donde vayas. 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

0: bienvenida. A esta siguiente hora, 4:05 de la mañana. Te damos la bienvenida en tus ricas amanecidas. Aperturamos una vez más nuestro número de WhatsApp en línea, el 900-2077-85, para quienes se van a reportar a esta hora de la mañana. 4:05 de la mañana, viernes, fin de semana, y el cuerpo lo sabe. Hola, buenos días. Hola, buen día por aquí.
1: Saludos en Chilucanas. Epa. Para la familia Ramos Z, para Wilson Snyder y Lisbeth Z. Epa. Y sus pequeños hijos, Wilson Snyder y Thiago. Es mi Ramos Z, full caribeña, a esta hora de la mañana, de la madrugada.
0: Muy bien. Para toda la familia en Chilucanas, un fuerte abrazo, ¿eh? A pasarla muy lindo, desde muy temprano, acompañándose con Radio La Caribeña, así suena, ¿eh? Saludos también para Rosita en Comas La Pascana. Un fuerte abrazo para Rosita, quien se va alistando ya con sus pizarras para la ruta de las ventas. Un gran saludo para toda la gente chévere, trabajadora desde muy temprano. A ver, por aquí. Óigame, ¿qué frase recuerdas de tu linda mami? ¿Qué frase recuerdas de tu linda mami? Todos tenemos una frase, ¿ah? Claro. Claro. Toma tu cuáquer caliente, porque si no ya vas a ver. A la hora, ¿no? Yo me acuerdo cuando yo era niño, pues, mamá escuchaba la radio desde muy temprano. Y el espeso de la radio ponía cada segundo la hora. Yo estudiaba turno mañana, me levantaba muy tempranito, me levantaba. Y me hacían tomar el cuáquer caliente. Todo por la culpa del locutor. La culpa lo tiene cada minuto la hora. Porque es caliente, ¿verdad? Bueno, para mi suerte, el colegio quedaba muy cerca a casa, ¿eh? A 2 cuadras, pero yo era el primerito en llegar, ¿eh? Yo abrí el aula, creo, ¿eh? Desde ahí me inculcaron la puntualidad. ¿Qué frases típicas recuerdas de tu linda mami? Mándame tu audio al 900-2077-85. A ver por acá. Hola, buenos días. Hola, buen día.
2: Una, por ejemplo, era cuando teníamos que salir y yo tenía flojera, ¿no? Le decía, mamá, ¿y qué me pongo?
0: ¿A qué te vas a poner?
2: Y me decía, ah, ¿qué te pones? Vete calata, pues, me decía, ¿no? Otra, de veces cuando tenía flojera, de repente y no hacía bien algo,
0: ¿qué te
2: me
0: decía?
2: Si no vas a hacer bien las cosas, mejor no las hagas.
0: Claro, si no vas a hacer las cosas bien, mejor no las hagas. ¿Para qué la vas a hacer renegando? Ahora uno entiende, ya con ese adulto, ¿verdad? Ya sabe por qué lo dicen las cosas, ¿no? 4:08, frase típica de tu mami. Hola, buenos días.
3: Hola, la frase típica que usaba mi mamá cada vez que mi hermano le quería engañar, ¿ya? Decía, mientras tú estás de ida, yo estoy de regreso.
0: Ay. O también había otra, ¿no? Que decía, si yo voy y lo encuentro, ¿qué te hago? ¡Qué miedo! Y tenían ese poder, ¿no? Uno, yo la verdad, yo buscaba, rebuscaba, rebuscaba por todos lados. Nunca encontraba. Llegaba mi linda y hermosa madre y lo encontraba en una. Yo siempre me he preguntado, no sé si ustedes de hijos se han preguntado, pero si saben dónde está, ¿por qué no nos dicen ve y búscalo ahí, no? Claro, ¿por qué se hacen tanto problema? Ay, Dios mío. 4:09. Seguimos con tus ricas amanecidas. ¿Cuál es la frase típica que recuerdas de tu linda madre? Mándame tu audio al 900-2077-85.
4: Y la voz de nuestra
0: Miki. Ay, ay, ay, qué frases, ¿ah? Bájate de ahí. Si te caes, peor te voy a dar. Ay, Dios mío. ¿Qué frase típica recuerda de tu linda mami? ¿Ah? Mándame un audio cortito al 900-2077-85. ¿Qué frases, ah? Esta es la hora, 4:09 en tus ricas amanecidas.

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0: hora es muy importante, ¿ah? 4 con 24 minutos. Mientras nos vamos alistando para el trabajo. Hoy estamos rumbo al trabajo. Nos acompañamos con Radio La Caribeña, si suena.
1: Señores.
0: Y es que Radio La Caribeña te acompaña, vayas a donde vayas. También nos puedes encontrar en internet como lacaribena.com.p. Y en todas las redes sociales, búscanos en TikTok y en el Facebook como La Caribeña. 4 con 24.

0: 4:33. 4:33 en tus ricas amanecidas, pasándola muy bonito, muy hermoso. La temperatura en Lima, 19 grados. 19 grados en Lima. Se van conectando a tu radio caribeña mientras que van en la chambita. A esta hora, 4:34, te lo recuerdo. WhatsApp de Caribeña 900-2077-85. Y me iban comentando un poquito, ¿cuál es la frase típica de mamá que tú recuerdas? ¿Ah? O la frase típica de mamá que todavía aún te lo dice, ¿ah? Claro. Yo recuerdo esa frase típica de mamá. Y si tus amigos se tiran de un puente, ¿tú también te vas a tirar de un puente? O eso que te decían, ¿no? Cuando tengas hijos, ahí me vas a entender, cuando tengas hijos. Bueno, claro. Bueno, a mí no me ha dicho esto, ¿no? Pero sí lo escuché en varios amigos, ¿ah? Esto que dice, aquí no es hotel, la casa se respeta. Exactamente. ¿Qué frase típica recuerdas por acá? A ver, hola, buenos días. Hola, buen día. Hola, buen día. Hola, hola.
1: Mi mamá decía, aprendan a hacer las cosas bien porque yo nunca le voy a durar toda la vida.
0: ¡Epa! Aprende a hacer las cosas muy bien porque yo nunca... No te voy a durar toda la vida, ¿no? Ya. 4:35 de la mañana. Hola, buenos días. La frase típica de tu mami, ¿cuál es? Hola. Hola, buenos días.
2: Hola, amigazo. Hola. La frase típica que tú sabes más decía cuando uno se portaba mal, te decía, pasa, pasa nomás que no te voy a hacer nada. Y cuando pasaba de la puerta te agarraba chicotazo por encima.
0: O cuando te decía, ven para acá. Ven, ven para acá, ven, ven, ven para acá, ven para acá. Y tú ibas en el camino diciendo,
3: ay, ¿ahora qué hice?
0: Ay, Dios mío. Todos los pensamientos buenos y malos pasaban por tu cabeza. Hola, buenos días. Hola, hola, buenos días.
4: Bueno, hola. La frase de mi madre era cuando yo me ponía boca a boca con ella, decía, ¿eh? Así como te pones boca a boca conmigo, ojalá que te pongas algún día boca a boca con tu marido. Radio La Caribeña sí suena y suena bien. Rosita Cabana, la única de La Pascana.
0: ¿Cómo te vas a poner boca a boca con tu mamita, pues? ¿Cómo, cómo? Yo le respondí a mi mamá. Mi mamá me volteaba la cara con el exorcista con una sola cachetada. Mudo quedaba yo. Hola, buenos días.
5: Diez Smith escuchando La Caribeña, si suena y suena bien. La frase de mi mamá era, espérate que llegue a la casa y ya verás. Hoy que llegues, te reviento todos los dientes.
0: Espérate que lleguemos a la casa, mamá. Espérate. Hoy que lleguemos vas a ver. Hoy vas a ver. Hoy es tu día. Hoy es tu día. Espérate que vamos a ver. Ay, ay, ay. Y vingabas en tu casa, ¿no? Frase típica de mamá. Hola, buenos días.
6: Hola. Hola, Smith. Hola, Caribeña. Si suena. Epa. Yo llamando de acá de Villa Salvador.
0: Epa, dímelo.
6: El caso de mi mamá. Ajá. Mi mamita siempre me decía,
0: ¿qué te decía?
6: Cuando algo me mandaba a buscar, como no encontraba, me decía, está juntito con chocolate. Epa. Me decía, eso se encuentra rápido, ¿no? Ahí está, junto con chocolate está. Eso, otro. Cuando no quería hacer hoy día, por ejemplo, cuando me mandaba a hacer, al momento no quería hacer, me decía, ya, nunca dejes lo que tienes que hacer hoy para mañana. Claro. Así que hazme rápido. Ah, eso mi madre rapidísimo siempre me decía, mi viejita linda. Radio Caribeña, sí suena.
0: Buena. Esa frase típica. Sí, efectivamente, ¿ah? Mamá, ¿dónde están mis llaves? ¿Dónde las dejaste? Pues, ¿dónde las dejaste? O sea que yo tengo que ver dónde dejas tus cosas ahora. Mamá, no sé, pues, ¿dónde la dejé? Entonces yo tampoco lo sé. Decía. 5 minutos después de tanto estar buscando, te decía, ahí están sobre la mesa. ¿Qué no ves? ¿Acaso eres ciego? Ella sabía dónde estaban las llaves y no te quería decir. ¡Epa! Frase típica de mamá. Hola, buenos días. 4:38.
7: Amigo de mí, buenos días, Radio La Caribeña, sí suena y las ricas amanecidas.
0: ¡Epa!
7: Cayendo ya para trabajo.
0: Muy bien.
7: Estamos pasando Puente Nuevo. Hay solo 2 carriles, están haciendo limpieza, compañeros.
0: ¡Epa!
7: Ya, ahora el tema.
0: A ver, dímelo el tema.
7: Esa frase que siempre me decía mi madre, ¿no?
0: ¿Qué te decía?
7: Vas, hijito, que no te va a pasar nada. Pasa.
0: No,
7: y luego ya, pues, ya sabía lo que llegaba ya. recibías nomás ya, caballero. Ya no, saludos para Transporte de Laurente, para Steve, Marlon, Héctor, Adrián, Freddy. ¡Epa! Caribeña, así suena. Suena bien.
0: Suena bien. Frase típica de mamá, ¿no? La veía que estaba durmiendo. Con el televisor encendido, uno iba a Buena Gente a apagar el teléfono, a apagar el televisor. ¿Por qué apagas? Estoy escuchando, ¿no estás viendo? Saludos para toda la gente chévere del Cusco, para mis grandes amigos, para Víctor Rondán y toda la gente chévere del Cusco.

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0: 4:53, 4:53. En tus ricas amanecidas, hoy viernes fin de semana y el cuerpo lo sabe. La hora, 4:53. Muy bien por acá, frases típicas de mamá, me estaban comentando por aquí, ¿ah? ¿Cuáles son esas frases típicas de mamá? ¿Qué recuerdas? Mándame el audio al 900-20-7785. Últimos audios por aquí. Hola, buenos días. ¿Cuál es la frase típica de mamá? Hola, buen día.
1: Aprendan a hacer las cosas bien porque yo nunca le voy a durar toda la vida.
0: ¡Epa! Hola, buenos días. Frase típica de mamá. Hola, buen día.
2: La frase de mi papá, que siempre me decía, ¿no? El hombre tiene que aprender a hacer de todo. Saludos. De Pichanaki, Chanchamayo.
0: ¡Epa! La gente chévere de Pichanaki. Hola, buenos días. Frase típica de mamá.
3: Hola, buenos días. Buenos días. Sí suena y suena muy bien. ¡Epa! Gente Fernández, la frase típica de mi madre.
0: A ver.
3: Para todo alcanza un poquito.
0: ¡Claro!
3: Mencea.
0: ¡Claro, caribeña, para todo sí alcanza un poquito! Hola, buenos días. Frase típica de mamá. Hola, buen día.
4: Hola, ¿cómo estás, Smith? Buenos días.
0: Buenos días.
4: Como siempre, José reportándose.
0: Hola, José, ¿cómo estamos?
4: Cayendo al trabajo ya.
0: ¡Epa!
4: Lo que me decía mi madre.
0: ¿Qué te decía?
4: Haz algo por la vida, si no, no te doy de comer.
0: ¡Claro!
4: Cuando no trabajabas, yo escucho Radio La Caribeña, así suena, suena. Bien.
0: Muy bien, saludazo para mi gran amigo José Chimpunga allá. Hola, buenos días.
5: Muy buenos días, amigo de Smith, acá está el CJ. A ver, el tema.
0: A ver, ¿qué te decía?
5: Hijito lindo, cuando va a ser grande, trabajan vago. Así me dijo, vago, me dijo, madre.
0: Trabaja, vago.
5: Sí, papá.
0: Buena. 4:55, esas son las frases típicas de mamá, ¿verdad? Hay muchas frases típicas de mamá. Y así son las mamás, ¿ah? Tienen una frase para cada momento, pero cuando salimos, cuando llegamos tarde, cuando gastamos, cuando no gastamos, cuando comemos, cuando nos enfermamos y muchas cosas más, ¿verdad? De pequeño muchas veces nos fastidiaban esas frases, pero ahora que ya estamos grandes entendemos que detrás de esa frase, abrígate, llámame cuando llegues, o te lo dije, habla mucho del amor tan grande que te tienen, por la preocupación y ese gran amor, ¿verdad? Porque mamá podrá repetir mil veces sus frases, pero algún día vamos a extrañar ese famoso te lo dije, ¿verdad? Te lo dije. Así que échale ganas, estás al lado de tu mami, dale un fuerte abrazo, ¿ah? Siempre quiérela, ámala y sobre todo pasará muy lindo con tu mamita. 4:56, hasta aquí el tema de tu rica amanecida. ¡Epa! 4 minutos nos separan de las 5 de la mañana. Yo me quedo acompañándote hasta las 6 de la mañana. Así que sube el volumen a tu caribeña. En este viernes, fin de semana. Último viernes del mes de agosto, ¿ah? Viernes 28 de agosto. Qué rápido se pasaron los días, ¿ah? Ya llega septiembre. Y así nos van volando los meses. Ya estoy volviendo a Panetonia. Ay, ay, ay. 4:56 en la caribeña y en todo el Perú. Bailando.

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0: La caribeña. 4:58.

llegamos al viernes fin de semana, 5:05 minutos de la mañana. A esta hora todavía hay gente durmiendo, ¿eh? A levantarse. Pero nosotros ya estamos aquí arriba, arrancando el día con todo, con la buena energía, con la buena vibra. ¿Sí o no, muchachos? Claro. Saludos para todos los que están en el bus, a los pasajeros que van rumbo al trabajo, a los conductores que ya están en la calle, para los que están en camino en abrir su negocio. Que todo le vaya súper bien, ¿ah? ¿Eh? En los mercados, a los panaderos. Siempre con Radio La Caribeña. Sí suena en este viernes fin de semana y el cuerpo lo sabe. 5:06 de

17 minutos. Recuerda seguirnos en todas nuestras redes sociales, en TikTok, en el Facebook. Estamos como La Caribena, acompañándote en tu rica amanecida. 5:17.

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0: 33 minutos de la mañana, 5:33.
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0: 5:33. A esta hora ya uno no necesita el despertador, ¿verdad? ¿No? Necesita motivos para levantarse. ¡La deuda, la deuda! Ir a trabajar por un pago que ya debo. Claro, y si ya estoy despierto, ya hiciste lo más difícil, ¿ah? Salir de la cama, que es lo más difícil, ¿verdad?
1: ¡Sí!
0: Así vamos paso a pasito, sin mirar todavía cuánto falta para terminar el día, porque recién comienza. Primero es el café, ¿sí o no? Claro, primero el cafecito, luego la chamba, después ya vemos qué hacemos con nuestra vida. Buenos días, buen viernes, que hoy aparezca una buena noticia, una buena oportunidad, y por qué no, una buena excusa para sonreír desde muy tempranito, ¿verdad?
1: ¡Sí!
0: Mi querida Zulma, salió para Zulma de Caraballo, salió para Gaelito del Amor en Pisco,
1: ¡sí!
0: Salió para Fausto de la Panadería Los Gemelos. Buena Fausto de la Panadería Los Gemelos. ¿Cómo van los cachitos? ¿Ya está listo? Ya está rico. ¡Es rico cachito! Saludos también para todos mis grandes amigos y amigas de Toditito el Perú, siempre conectadísimo desde muy temprano, ¿ah? 5:34, continuamos con tus ricas amanecidas hasta las 6 de la mañana. ¿Todavía sigues en tu cama? No. Ten cuidado con esos 5 minutos más, ¿ah? Nada de estar apagando la alarma. Ya levántate de una vez, porque eso puede ser traicionero. Un ratito más, otro ratito más, y te levantas 2 horas después, ¿ah? Después no digas que no te avisé. Esa es la hora, 5:35. En tu radio caribeña y en toditito el Perú.

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28 de agosto, último viernes del mes. Y la pasamos muy bien, con buena vibra, con buena alegría. Así mismo inicia tu día, siempre con buena alegría, con buena actitud, para que todo te vaya súper bien, ¿verdad? ¡Claro! Que tengan un bonito fin de semana. Smith Arevalo se despide. Ya viene por aquí Rolly Javier para acompañarte en la colección. El domingo será hasta el día domingo en Fiesta Caribeña. Y el día lunes con las ricas amanecidas. Que tengan un bonito fin de semana. Portarse bien. Ya lo sabes, se porta mal, me avisa, me avisa. Me hace falta portarme mal. Gracias por acompañarte con Radio La Caribeña y las ricas amanecidas. Quédate con la más sonada de la semana. Y ya viene por aquí Rolly Javier para acompañarte con la colección. Bonito fin de semana. Los dejo con la más sonada de la semana. Chau, chau.

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2: 6 de la mañana.
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vamos a ver, mira tu sintonía desde tempranito, nada más. Saludos a toda la gente seguidora de Rolly Javier. Bienvenido, Tingo Máximo. Madrugando, ando. 6 y 11 minutos de la mañana. ¡Hello! Bien, decía Gaelito, Rolly, vamos, si se puede. Y no, Bacher. Empezamos el fin de semana, viernes 28 de agosto. Gente, buenos días. Qué gusto reencontrarnos nuevamente. Esa es la señal única y ganadora de tu radio, La Caribeña. Si suena 94.9. Perricotito, no, Houston. Oye, ayer Galito se metió su chilindrina, ¿no? Caracho, este hombre. Dice, carrera terminada, chelita acabada. Acá. Dime, mano, saludos. Un abrazo grande para Josecito también, siempre. Ahí está. Los dos fieles, ellos son, por si acaso, los co-animadores de la radio. Uno anima el WhatsApp, el otro anima las carreras. Y nosotros aquí en la radio, que te voy a acompañar hasta las 10 de la mañana. Es viernes 28 de agosto, gente. Qué gusto, una vez más. Llegamos a la radio y ya sabes, ponte cómodo, tranquilo nada más. Es un nuevo día. Hay retos posibles que hay que cumplir. Nada es difícil, nada es complicado. Luego el eclipse lunar. Espero no haya afectado nada por ahí por casa. Todo tranquilo. En tu chamba, en el hogar. Bienvenidos. Aquí nos quedamos. Esa es la primera hora con la colección de La Caribeña. Así suena.

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1: 6:31. 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

0: buen cuerpo y causa sensación. Sensacionales. 7:09. ¿Qué tal? Buenos días a toda la gente de Perú entero. ¡Hola!
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0: Bueno, llegamos al viernes, llegamos al fin de semana. Espero se encuentren bien. Abrimos las puertas ya del programa para darles la bienvenida y decirles que hoy será un día totalmente diferente a ayer.
2: ¡Sí!
0: Será mucho mejor.
1: Y entre las
0: ¡bienvenidos al Super Show de la Caribeña! ¡Mielito, buenos días!
3: ¡Díselo, díselo! ¡Rolly, buenos días! ¡Buenos días, amigos de todo el país!
0: ¡Bienvenidos a la Caribeña!
3: ¡Yo soy Miguel Moreno!
0: ¡Vamos, sabroso!

0: Oye, qué buena trompeta. Sabroso, mi amor.
1: Y ahora viene desde Ponce, la sonora.
2: Ahora es esa, la pongo yo. Familia,
0: familia,
2: familia. Esta es el monstruo. Canta Papo Luca.
0: ¡Ay, doctor!

0: Amigo, le saluda Fernando.
1: ¡Ahí estamos!
2: Estoy loco.
0: Amigo, le saluda Fernando Llano ya. 28 de agosto, estas son las 5 pepas de Fernando Llano ya.
1: Bienvenido, Fernandito, a las 5 pepas. Entonces, ¿estamos listos y preparados?
0: Listos y preparados.
1: Ahí estamos.
0: Pepa 1.
1: Pepa número 1. ¡Atención!
0: Habló Keiko Yukimori. ¡Ah! Dice que el Perú hará los mejores Juegos Panamericanos de la historia.
1: ¡Uy!
0: Sí, ya está todo preparado. La presidenta Keiko Fujimori afirmó que el Perú se encuentra preparado para organizar los mejores Juegos Panamericanos y para Panamericanos.
1: Ajá.
0: Esta declaración la realizó en inglés. Habla bien el inglés, Keiko, ¿ah? ¿Eh? Ahí está. Tenemos nuestros mejores atletas para los Juegos Panamericanos. Somos campeones en cogoteo.
1: Keiko.
0: Y en carrera de celulares.
1: Carrera de postas, de sí. Celulares, ¿no?
0: Tú sabes que ella también es deportista, Keiko. Todo el día nada. Así que serán los mejores Juegos Panamericanos y para Panamericanos de la historia, dice.
3: ¡Pam! Panamericano.
0: ¿Has escuchado hablar a Keiko en inglés, mi estimado?
1: No. Si apenas lo escuché, creo en japonés.
0: Me siento orgulloso de tener una presidenta bilingüe. Esto no le gusta a Kurwin.
1: ¡Oh!
3: Papá americano.
0: Vamos con la Pepa 2.
1: ¡Pepa número 2!
0: Vamos con la Pepa 2 porque esto es el colmo, mi estimado Rolly. Estafan con la visita del Papa.
1: ¡Oh!
0: Sí, no caiga, señora, señor.
1: ¡Qué bárbaro!
0: Usted que es católica y que cree todo, la Conferencia Episcopal Peruana precisó que no ha autorizado a nadie a hacer negocios con la visita del Papa. Dice que están llamando y te dicen, somos de la organización que está trayendo al Papa. ¿Quieres una bendición a tu mercado?
1: Estos condenados.
0: Mira, el Papa cobra $10,000. Dame 1,000 y te traigo al Papa. Solo tienes que poner un altar nada más y el Papa visita tu negocio. Y la gente está cayendo.
1: ¿Cree, no?
0: La gente está cayendo porque el estafador manda una foto con el Papa.
1: Mira, pues, esto.
0: Los anuncios sin autorización.
1: Pero es la IA, pues.
0: La IA.
1: Claro.
0: Dices, señor, ¿cómo estás? Soy Rolly Javier, soy el representante del Papa.
1: Claro.
0: Usted tiene un car wash. ¿Quiere que los carros sigan llegando a su car wash? Mira, el Papa cobra entre $10,000 y $20,000 la bendición.
1: A la mierda.
0: Va a pasar por su calle. Se lo dejo en $5,000, pero adelánteme 1,000.
1: Para separar la fecha, ¿no?
0: Para separar la bendición.
1: Claro.
0: Porque se acaba la bendición, ¿eh? Es algo que se acaba.
1: Imagínate.
0: Así que, señora, ¿qué dice? Mande 1,000 soles. ¿Ya? ¿Quedamos o no? Y la gente está mandando plata.
1: La gente cree, pues.
0: Está cayendo con el cuento del Papa.
1: Pero ¿cómo lo puedo creer usted? A ver, deme alguna, no sé, evidencia que usted es el representante del Papa.
0: Acá tengo mi foto con el Papa.
1: A ver.
0: Mire.
1: Wow, sí.
0: Comiendo en chiclayo, tortita y choclo.
1: Sí, es verdad, ¿no?
0: Somos
1: sí,
0: amigos de chiclayo.
1: Ya, miras. Oye. Juancho, sí, hay que darle.
0: Sí. Señora, mire, ¿tiene algún amigo emprendedor? También dígale que estamos cobrando solamente 5,000 la bendición.
1: Sí, ¿cómo? Aprovecho, oferta.
0: Ay, Dios mío.
1: La máquina y la gente.
0: La gente cae como la ya.
1: ¿Cómo es, no?
0: Vamos con la Pepa 3.
1: Pepa número 3 de la mañana.
0: La Pepa 3, atentos porque aumentan los precios de alimentos básicos en Lima.
1: ¡Oh!
0: Sí, los aumentos llegan al huevo.
1: ¡Ay, Dios mío!
0: Los aumentos llegan al huevo. Atento porque ha subido la papa, ha subido el choclo, el zapallo. Ayer quise hacer mi pachamán que me salió carísimo, mi estimado.
1: Oh.
0: El limón se mantiene estable, ¿eh? Porque si no, yo no puedo preparar mi pisco sour.
1: El limón llegó en un momento hasta cobrar 20 soles el kilo.
0: ¿Te acuerdas que la gota costaba un sol?
1: Imagínate.
0: Atentos porque los mercados de Lima ya experimentan una subida de los precios de productos clave como el tomate, ají amarillo, el choclo y el zapallo. Hablando de zapallo, ¿te gusta el locro, mi estimado?
1: Claro, riquísimo.
0: Hay una canción para esa comida.
1: ¿Ah, sí?
0: Sí.
1: ¿Cuál es?
0: Locro.
1: ¿Qué pasa,
0: locro? ¿Qué pasa, locro? Contrólate, muchacho. Esta niña no es para ti, ni para mí. Vamos con la Pepa 4.
1: Pepa número 4.
0: A mí no me gusta hablar de muertes en este programa porque, pero esta es una, digamos, excepción, porque yo era hincha de este pata, porque a mí me importa un
1: Ya.
0: Fallece la voz de Optimus Prime. Sí, Peter Cullen, que es la icónica voz de, en inglés, de Optimus Prime, en inglés, mi estimado Rolly.
1: Yes.
0: El que decía, Autobús, transfórmense y avancen.
1: Claro. Pero
0: en inglés es más o menos, Bus, transform and roll out.
1: A la miércoles.
0: Miércoles. ¿Qué tal inglés? ¿Ah?
1: Está bueno, bien, ¿eh?
0: Porque... Porque el que hace el doblaje al español es Blas García, que es este mexicano, pero Peter Cullen ha fallecido y es una icónica voz, es un famoso, digamos, ahí está.
4: Este mensaje es mío a todos los Autobots que están fuera del planeta.
0: Sigue, sigue, sigue. Está con sueños de Optimus. Ahí está Peter Cullen, la voz de Optimus Prime, que influyó enormemente en la construcción del personaje, ¿no? Y lo que significa ser un héroe.
4: Autobús, transfórmense y vámonos al downtown. Autobús, transfórmense y voten por Techito. Autobús, transfórmense y vamos a la caribeña. Oye, Bumblebee, ¿qué haces con esa humana?
0: Así es. Bueno. Ahí está, los Transformers. Saludos para Dayapita. Vamos con la Pepa 5.
1: Pepa número 5.
0: Hoy 28 de agosto, una efeméride.
1: Ajá.
0: Siempre nosotros con las efemérides.
1: Claro.
0: Hoy, 28 de agosto, es el Día Mundial de los Power Rangers.
1: ¡Ay, ay, ay!
0: Sí. Se celebra cada 28 de agosto, conmemorando el estreno del primer episodio de los Power Rangers, que realmente son los papás de los BTS.
1: ¡Ay, ya!
0: Sí. A un reconocimiento a todos. Tú sabes que hay club de fans, hay gente muy ligada a los,
1: claro,
0: Power Rangers, los fans de todo el mundo. Celebran compartiendo recuerdos y obviamente vistiendo trajes. Los cosplay, ¿no? Los
1: cosplay,
0: chicos que hacen imitaciones o parodias o, bueno, la representación de sus héroes. Así que un abrazo a toda la comunidad Power Rangina. ¡Power Rangina!
1: ¡Claro! ¡Un abrazo grande para ellos!
0: Hoy es el día de los Power Rangers.
1: ¡Los que crecieron con los Power Rangers!
0: Los noventeros, ¿no, Rolín?
1: ¡Claro, claro, claro!
0: Noventeros. ¿A ti te gustaban los Power? No, tú te has quedado en Ultraman.
1: Solo no.
0: Tú eres de Ultra 7.
1: Power Ranger, no, sí vi Power Ranger, pues.
0: Claro.
1: Sí, sí lo he visto.
0: El primer capítulo fue en el año 93.
1: Es más, hasta un mix le sacaron de Tecno. Power Ranger, mix, Power Ranger.
0: Power Ranger, mix. Bueno, tú sabes que los Power Ranger tienen valores, ¿eh? No eran cualquier muñeco.
1: Imagínate.
0: El trabajo en equipo, sobre todo. Lo que pasa aquí en la caribeña, ¿no? Eso es lo que manda, ¿ah?
1: Claro.
0: La amistad y el trabajo en equipo. Ese es, digamos, el legado de los Power Rangers. Porque los cinco eran así unidos. Pero como en esto de guerra, que se chapan entre ellos.
1: Bueno, ay, Dios mío.
0: Esas son las efemérides. Y estas fueron las cinco pepas. Y ahora, la Pepa Yapa.
1: La Pepa Yapa que faltaba. ¡Ahí está!
5: ¡No!
1: ¡Bamber!
5: ¡Thunder! ¡Ay, Leon, no!
1: Espera, no se estira la espada. ¡Thunder! ¡Snar!
5: Me gustó mucho la Tamara Gómez.
1: Está bonita, ¿no? Ayer llegó. Ayer no, anteayer.
5: Anteayer.
1: Anteayer llegó por acá, por la radio. Linda, está guapísima.
5: ¡Sí, Leon, no! ¡No! ¡No voy a sacar con el cuento del Papa!
1: ¿Por qué?
5: Hay gente que está cayendo con la estafa del Papa.
1: No, yo soy más hábil para esas cosas. No voy a creer, pues, de ninguna manera. Si me mandan una foto con quien sea, pero la IA está por todos lados.
5: Sí, para sacarte dinero es muy difícil, ¿o no?
1: No tengo ni sangre y vamos a sacar.
5: Por eso que te han puesto alcancía.
1: ¿Por qué?
5: Para sacarte monedas hay que romperte el... ¡Ay, Leon, no! ¡Vámonos a la pausa!
1: ¡Vamos a la pausa, Isla! ¡Ya volvemos!

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atención, taxistas de Lima, escuchen bien, ¿eh? Amigos taxistas, escuchen, presten atención. ¿Ya te sabe la canción Shell? ¿Y no va Shell? Entonces cántalo y participa enviando tu audio cantando el coro de la canción al WhatsApp 900-27785. Repetimos, 900-27785. Y cuéntanos desde qué ruta de Lima nos estás llamando. Así que el mejor audio se lleva una galonera de aceite Shell Helix HX5 de 3.785 litros. Así que ya sabes, amigo taxista, canta

0: Ya estás avisado.
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2: La saga Transformers nació en 1984. Y desde ese día, ya nada fue igual. Autobots. Yo soy Optimus Prime. Y me fabricaron en la 50. Este es un llamado a los Autobots de todo el universo. Vengan y derrotemos a los malvados Decepticons. Liderados por Megatron. Hoy recordamos a nuestro héroe Peter Cullen, quien dio la voz al primer Transformer, o sea, a Coco Marusic.
0: No.
2: Manda tu audio y dinos si eres Team Transformer, eres Team Autobots o Team Decepticon. ¿Qué será la vida de Bumblebee?
0: Hoy se decía de que Starscream era del otro equipo, ¿no?
2: Claro. ¿No te acuerdas cómo se colgaba del cañón de Megatron? Hoy recordamos la saga Transformer por Peter Cullen, que ya no está entre nosotros.
0: Ya no está, ya.
2: Pero, ¿te acuerdas cuando los autos se comenzaron a transformar en los alisos?
0: Ah, no, ya eso es otro tipo de transformación, ya, mano. Más bien, ¿sabes qué? Lo que recuerdo yo de toda esta serie animada que era los Transformers son los Dinobots. Ah,
2: los dinosaurios que se transformaban.
0: Exacto, donde, ¿no?, estaba.
3: Yo soy gringo.
2: ¿Te acuerdas de los Dinobots? Han quedado algunos en el país como la Tigresa y PPK.
0: Ah, ya, bueno.
2: La Tigresa, sobre todo, que se sigue transformando.
0: Ay. Hay varios que yo conozco.
2: Claro, los Constronticons.
0: Los
2: Constronticons.
0: Imagínate. ¿No? Eran como 5 Transformers y hacían un solo robot grande, ¿no?
2: Sí. Mándanos tu audio al 900-207-785 y dinos si eres Team Autobots o Team Decepticons.
0: Ahora mismo tienes que hacerlo, repito. Manda tu mensaje de audio. Repetimos, 900-207-785. Sí, vamos a recordar esta serie hoy en un homenaje a quien vida fue, ¿no?
2: Claro, y homenaje a los Transformers que ya no están con nosotros.
0: No, eso ya, pues.
2: Autobots, transfórmense y avance. No podemos avanzar, hay tráfico. Autobots, paguen peaje. Megatron, no podrás con nosotros.
0: Ese Megatron, carajo, todo el tiempo ahí. Volveré
3: a la misma.
0: Ya fue, Megatron.
2: Megatron ahora se convirtió en Megaplaza. Y ahora... 900-207-785, ¿eres Team Decepticon o Team Autobots?
0: A ver, vamos a temporada 1 de Transformers. Vamos, temporada número 1, ¿ya? Vamos a escuchar un poquito, vamos a prender la tele en blanco y negro. Algo que tú ya tenías a colores, ¿no?
2: A ver. Ironhide, transfórmate en ambulancia. Sí. Ironhide, transfórmate en ambulancia de E-Salud. Cuidado, se te sale el pollo.
0: Team Transformer, el día de hoy. A ver, ¿quién es Team Decepticon o Autobots? Escucha, primera temporada, la primera temporada. Habla Optimus.
4: Hace muchos millones de años vida en el planeta Cybertron. Pero no era vida como la que conocemos ahora.
0: ¿Qué era?
4: Las ciudades estaban habitadas por robots inteligentes que podían pensar y sentir.
0: ¡Imagínate!
4: Se llamaban Autobots y Decepticons.
0: Sí.
4: Pero estos últimos solo sentían el impulso hacia una meta, el dominio total. Se propusieron destruir a los Autobots, quienes amaban la paz. La guerra entre las fuerzas del bien y el mal se desató por Cybertron, devastando todo lo que se interponía a su paso y acabando con los abundantes recursos de energía que habían existido en el planeta. Los Autobots luchaban valientemente por sobrevivir.
2: Los Autobots luchaban contra la ATU. Y ahí se encontraban los autobots farmeando aura.
5: Y cuando se acaben...
6: No te preocupes por eso ahora, regresemos a Yacón.
0: Igualito.
6: El líder se alegrará de vernos.
0: Ahí está Bumblebee.
2: Bumblebee, has acabado en un taxi amarillo. ¡Qué vergüenza!
6: Hogar, dulce hogar.
2: Mejor prende la televisión.
0: Ah, no está saliendo por canal, ¿no? No estamos saliendo. Bueno, vamos a escuchar los audios de la gente, Bertín.
7: ¡Disparen!
0: ¡Starkling, Starkling! Ahí está.
2: ¡Autobús!
0: ¡No hagan roche!
2: Discúlpame, discúlpame, me acaban de asaltar en gambeta. Lo que pasa es que yo soy un tráiler.
0: ¡Te sacaron el espejo, mano!
2: Yo soy Optimus Prime, líder sabio y valiente de los autobús. Y estoy atorado aquí en gambeta.
0: ¡Ay, Dios mío! ¡Cuidado, cuidado! ¡Te quitan las llantas!
2: Ironhide, tú eres experto en armas. Dime, ¿cuándo cantará otro tema Fernando Armas?
8: Un nuevo amanecer. Soy Gringlo.
2: Cuidado que viene el malvado de Starkling.
0: Ay, no, me voy mejor. Ay.
2: Tranquilos, que es un avión de Lapra. Ahorita se cae. Es un avión que compró Alan García. Es un Mirage.
0: ¡Hola, Michi!
2: Se cae solo. ¡Autobús! Transfórmense y vámonos con Toño Rodríguez.
0: ¡Vamos!
2: Con Toñizonte.
0: ¿Toñizonte? ¿Y ese qué Transformer es?
2: Ese es un Transformer en...
0: ¡Aló, buenas! ¡Aló!
9: Moreno, Rolly.
0: ¡Habla!
9: Yo soy hincha de Gringlo.
0: ¿De Gringlo? A ver.
9: Porque tiene los cuernos de tu pata curva.
2: ¡Otra vez! ¡Oh! ¡Déjalo, por favor, en paz!
8: ¡Cállate!
2: Mejor hablemos de los Transformers.
0: ¡Qué bárbaro! ¿Cuántos personajes han aparecido, ¿no?, en los Transformers, esa serie que fue muy popular en los 90? ¡Hola!
10: Bueno, buenos días, la caribeña sí suena y suena bien.
0: ¡Buenos días, mano!
10: Soy Eric Espinal.
0: Hola,
10: y
0: Eric.
10: Estoy por Comas.
0: ¡Ah, ya, chévere, ya, bacán! ¡Qué bueno!
2: ¡Y!
0: ¡Qué bueno!
2: Estamos hablando de los Transformers, ¿no? ¿De dónde estás, concha?
0: ¡Aló, buenas!
11: Hola, hola, caribeña, buenos días.
0: ¡Hola, mano!
11: Obviamente, lógicamente, Team Autobots.
0: ¡Autobots!
11: Conozco unos amigos que son buenos para crear así Autobots.
2: Así, ¿no?
11: Los arman y los desarman.
2: Ahí en los...
11: Miguelito, una pregunta seria. Yo te sigo en tus redes.
0: Ya, dime.
11: Y no quiero mandarte a Megatron por ti. Dime la verdad, ese estado que subiste es de un ceviche. ¿A qué restaurante le hiciste canje?
0: ¡Soy sincero!
11: Porque no creo que le hayas pagado.
2: Ayer comí un ceviche en una cevichería en Lima Norte.
0: No va a ser una ferretería, ¿no?
2: ¿Digo el nombre, Rolly?
0: ¡Claro!
2: Entre ají y limón.
0: Autobots, transfórmese y vamos a comer ceviche.
2: Vamos por el canje.
0: A ver, John Chacón dice Team Autobot, definitivamente. Para Peter Fer... Lo otro, mira, ve.
2: ¿Qué dice?
0: Rolitron.
2: Rolitron, transfórmate.
0: Aló, buenos días. A ver, ¿qué tigre eres tú? A ver, cuéntanos.
12: Me he visto Transformers ahí. Soy Team Autobots. He visto también hasta las películas también de esa manera.
0: Ah, claro.
12: Efemérides. Mighty Morphin Power Rangers, un día como hoy, en el año 93, fue creado por Heinz Saban.
2: Claro.
0: ¿Ah?
12: Gracias a una franquicia, ya que es una adaptación de una franquicia serie llamada Super Sentai. Que es Kyuryu Sentai Zero Ranger, que es la temporada 16, sí. Mientras que acá fue la primera en este lado del continente.
2: Claro.
12: Que es una adaptación más que nada. Mientras que acá son 5 adolescentes que luchan contra un Rita Repulsa que quiere de conquistar el mundo y todo.
0: Claro, claro.
12: Mientras que la versión original son príncipes milenarios.
2: Punto.
12: Que luchan ahí contra una nueva amenaza. Ajá. Que quiere destruir la Tierra.
0: Claro.
12: Muy diferente a la historia.
0: Te
12: recomiendo también que veas la franquicia de Super Sentai.
0: Y te recomiendo que pongas tu podcast, hermano.
2: Sí. Te recomiendo que pongas tu podcast.
0: No, pero está buena la aclaración a lo que está diciendo, ¿eh?
2: Obviamente, aquí estamos para nosotros.
0: Así es.
2: Ilustrarnos más.
0: Autobots, avance con los mensajes.
2: Autobots.
0: ¡Aló! Dime. ¡Hola! ¡Buenas!
7: Rolly, ¿qué tal? ¡Buen día! ¿Qué tal, Miguelito?
0: ¡Buenos días!
7: Pucha, que todas las sagas de Transformers es lo máximo.
0: ¡Claro!
7: Pero lo más bonito es cuando... O sea, lo que más te impacta es cuando a Bumblebee lo destrozan, ¿no ves?
2: Sí, lo destrozan.
7: Y también hay otra serie, creo que es las 4 o las 5, si no me equivoco, cuando lo Optimus Prime lo vuelven malo, pues no hay pelea con claro. Bumblebee. Y donde Bumblebee recupera la voz.
2: Keiko le dice, lo vuelve
7: conmigo, yo daría la vida por ti. O sea, que esas partes son épicas de Transformers.
0: Claro.
7: Lo máximo. Yo lo miré seguidito todas las sagas.
0: Yo me compré todo en polvos azules. Me compré toda la colección.
2: Optimus Prime se pasó al lado oscuro de Keiko. Así como Bengolea.
0: Oye, y en los Transformers, mira, acuérdate que también hay una parte donde grabaron aquí en el Cusco, en la animada claro. Y en la... En la última, pues, ¿no? En la película.
2: Tomamos mazamorra de tocos.
0: Así es. Ay, ¿qué voz sacaría yo? Ah, no, era gringo, pues.
8: Ah, Optimus.
2: Yo soy Optimus Prime, tú eres Megatron.
8: No, gringo.
2: Ese es otro dibujo.
8: No, soy el dinosaurio.
2: Ah, ya.
0: ¡Dinosaurio!
2: Tú siempre imitando dinosaurios.
0: Buenos días, hola.
13: Hola, Optimus. Al Snarf. Consulta, Dayanita, la Chulú y Corwin. ¿A qué tipo de Transformers pertenecen?
2: Son los Dinobots.
0: No, los Gainobots.
2: Son los Gainobots.
0: La máquina, usted para eso, miren la radio. Ay, mejor, ¿sabes qué? Hay que agradecer a la gente que nos está auspiciando el programa. A ver, espérate. Ok. Listo. Oye, Miguelito, ¿por qué te estás riendo solo ahí, ah?
2: Es que mis amigos me paran mandando videos demasiado graciosos y los veo al toque, pues.
8: Ah.
0: Siempre para metido ahí en tu red, ¿no? 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
8: ¿A qué horas hago la mención yo?
0: Tranquilo, gringo.
2: ¿Tú sabes qué episodio o qué película de los Transformers le gusta a Acuña?
0: ¿Cuál?
2: El despertar de las bestias.
0: ¡Aló, buenos días!
14: La caribeña sí suena.
0: Hola,
14: Miguel Moreno, Rodri, Javier, buenos días.
0: Dímelo.
14: Yo soy hincha de los Autobots, en especial de los Aerial Bots.
0: Los Aerial
14: Bots. Muchachos.
2: Ellos eran los que, no, los Constructicons eran los albañiles, ¿no? O los de, eran los de... ¿Por qué? Los de
0: ¿qué? ¿Porque construían acá?
2: Construían, pues. Pero los ¿cómo dijo?
0: Ahí, habían los Aerial Bots.
2: Aerial Bots, los aviones.
0: Oh, y habían claro.
2: Aerial Bots.
0: Había otros pequeñitos también.
2: Habían los Minion Bots.
0: Ah.
2: Los enanos. ¿Cuántos grupos de Autobots cree? No. Es que me metí con Robotín y tuve muchos hijos.
0: Hola, buenos días.
15: Buenos días, muchachos. Caribeña sí suena, obviamente. Team Autobots. Esos Transformers eran para verlo cada rato, pero no los Transformers que hoy día tenemos, Dayanita, Chulú.
0: Gracias. Hola, buenos días.
16: Moreno, Rolly, yo soy hincha de los Autobots, que son mis clientes. Yo trabajo acá en la 50. Vienen a diario a buscar repuestos.
2: Nuevos rumbos. Transformense y vamos a los alisos por espejos.
0: Hay que encontrar el parachoque, dice de Optimus, que se le cayó ahí en el Cusco cuando vinieron a grabar la película.
2: La gente decía, ¿dónde están los robots? Todo decía.
0: Ha visto la cabeza de Optimus también.
2: La cabeza de Optimus le hicieron caldo de cabeza.
0: Imagínate. Vámonos rápidamente y a la pausa. Volvemos un ratito más. Pero antes, escucha bien. Tiene la canción Innova Shell, la canción del taxista, porque Lubricante Shell es tu mejor elección.

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atención, amigos Autobots, amigos taxistas de Lima. 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Ya lo sabes, amigo taxista, sí. ¡Cantándose!

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1: Seguimos con el Super Show de la Caribeña.
2: Adiós. Amigos,
0: Don Viejerson, buenos días.
2: Amigo Rolly Javier, te saluda Jorge Viejerson.
0: Ahí está, después de tiempo, lo veo por acá, Don Viejerson, ¿eh?
2: Me tiene más abandonado que auto en almacén del SAT. ¿Por qué tanto tiempo sin recurrir a este viejo que tiene mucha investigación musical?
0: Así es.
2: Que sé tanto que soy amigo de Camilo VI, de José José y de Chechito.
0: De Chechito.
2: Que colecciono discos, LPs.
0: Eso sí, lo sabemos.
2: Y tengo toda la discografía de mi amigo, ¿cómo se llama? Gareca Gordo, que vino ayer.
0: Gareca.
2: Pelo de Ambrosio.
0: No, ya.
2: ¿Qué tal nariz? La verdad que ayer vi a Pelo de Ambrosio. Es un monumento al moco, la verdad. La vez pasada dos piojos hablaban en la cabeza
0: ya, ¿y qué le
2: de Pelo de Ambrosio? Y dijeron, qué buen tobogán nos han puesto. Lo vi con Lacy Suárez y tuvo que entrevistarlo de frente porque de costado le rayaba la... ¿Qué pasa con Pelo de Ambrosio? Se está peleando con las agrupaciones.
0: Ay, Dios mío.
2: Bueno, amigos.
0: Amigos.
2: Yo soy... Ahí está el gran Luis Miguel.
0: Aquí estamos ya presentando Enhorabuelas.
2: Enhorabuelas. Este personaje, Luis Miguel, estará el 10 en la estación de Barranco.
0: Sí. Vamos a recordar el día.
2: Sí.
0: Ya, donde vas a estar con Arturo Álvarez.
2: Sí, voy a estar el 10, el jueves 10 de septiembre. Todavía me quedan dos entradas, tengo sopa y ocopa.
0: Apure para poder decir sold out.
2: Tenemos todavía entradas en Teletique, Humor Peruano.
0: Ajá.
2: Miguel Moreno, sus nuevas invitaciones como Turwe. Y Arturo Álvarez, una invitación icónica como la de Calavera Negra, Antonio Cartagena.
0: ¡Muchacha!
2: Que, sí, nos vemos el día 10 de septiembre en la estación de Barranco con Humor Peruano. Estás invitado, Rolly.
0: Ya, muy bien, me voy entonces a pasarla bien, a reírme, a disfrutar.
2: Hasta la puerta, porque ahí vamos a vender también.
0: ¡Otra máquina!
2: Gracias, Rolly, ahora sí.
0: Ya, vámonos.
2: Tírame todos los discos.
0: Los artistas que llegan hoy con Don Viejerson. ¡Dale!
2: Muy cómodo.
0: Sus engreídos.
2: Mi amigo Alan.
0: ¿Qué?
2: Alan y el otro que no me acuerdo.

0: Me acuerdo que vinieron.
1: Ajá.
0: ¿Te acuerdas que grabaron Vuela Abuela justo?
1: Exacto, en un edificio fue.
0: En un edificio aquí, pues en el centro de Lima grabaron. Saludos para Antauro, me acuerdo con esta canción.
1: ¿Por qué?
0: Suéltale, mi estimado.

0: Cuando me arrodillo no sé cómo pararme. ¡Hala!
1: Otra de sus engreídas que también tenemos es... ¡Ella misma es!
0: ¡Hoy! El rostro más bonito de México en su momento.
1: De esta mujer.
0: Hasta que llegó Laura Bozzi y la destronó. La gran Lucero.
1: ¡Qué baño!

0: gustas, Rolly, tanto. Demasiado. Contigo pierdo. Alan, contigo pierdo. Salvo las fronteras. Contigo pierdo.
1: Me autocontrol.
0: Una canción más y pierdo.
1: No, no seas así.
0: ¿De dónde sacas tanta música vieja, Rolly?
1: El vinilo de tus viejos.
0: Esta es la música.
1: Ah, llegó este trío fabuloso. Bilber, acuérdate cuando bailabas. ¡Sí! ¡Sí!

0: podido enseñarme.
1: Señora, buenos días.
0: Y no he podido enseñarme
2: a bailar como tú.
1: Ya, vamos a la pausa, ya.
3: Qué bonito de bailar.
1: Sí, pues.
4: Ándate
1: al lado. Vamos a la pausa. Ya regresamos aquí al Super Show de la Caribeña.
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1: Claro, continuamos con el Super Show de la Caribeña, pero ahora llegó el momento de...
2: ¡Hola, Perú!
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1: Tío, llegó el momento de sacar los audios, ¿eh? Oye, y elegir a uno, ¿eh?
2: Quiero saludar, sí, antes a mi amigo Alan de redes sociales.
1: Oh, ¿madrugó?
2: El popular, mi amigo... Oye, tiene, parece un actor de Hollywood, no sé si has visto tú.
1: ¿El de los tres chiflados? ¿Cuál es? ¡Mu!
2: Oye, te pasaste.
1: Oh, ¿está bien, pues?
2: ¡Mu, mu!
1: ¡Mu, pues, el...!
2: ¡Mu, mu!
1: ¡Mu, mu!
2: ¡Mu, mogo! Escúchame. Oye, Rolly, vamos a regalar.
1: Así es, tío. Tengo el día de hoy a los audios que están participando cantando la canción de...
3: ¡Innovashell!
1: ¿Y quién será el ganador o la ganadora? No lo sabemos. Vamos a escucharlo. Usted claro. Va a ser el testigo y me dice cuál de los tres gana el día de hoy. Pero recuerde que la letra tiene que ser la correcta.
2: Correcta.
1: Ya, vamos.
2: Yo quiero saludar a mi abuelito antes, Rolly.
4: ¿Qué?
2: Mi abuelito que me dejó algo. Yo le dije, déjeme algo para poder comer toda mi vida. Y me dejó una cuchara. Ahora sí, vamos con los audios, mi estimado.
1: ¡Vamos! Audio número uno. Audio número uno.
5: Habla Rolly, mi Soli. Voy a cantar la canción del momento de Shell.
2: Y no va Shell.
5: Y dice así.
2: Dice así.
5: Y no va Shell.
2: Y no
5: va Shell. 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Y no va Shell. Y no va Shell. Te hablo desde aquí, desde Girón Tangamandapio, acá en San Miguel.
1: En San Miguel.
5: Sí suena, 94.9.
1: Perfecto.

0: participante, tío.
1: A ver.
0: Segundo participante. Hola, buenos días.
2: Buenos días. La caribeña sí suena y suena bien.
0: ¿Qué tal?
2: Soy Eric Espinal. Hola, y Eric. Estoy por Comas.
0: Ajá.
2: Ahí va mi canción.
0: A ver,
1: a ver.
2: Y no vayan, y no vayan. 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Y no vayan, y no vayan.
0: ¡Perfecto! ¡Sí! ¡Gracias!

0: sin problema. No hay problema, Willy.
1: Vamos con el tercer audio, tío. Tercer audio.
2: ¿Quién conoce más rutas que el mismísimo Waze? El taxista. El taxista. ¿Qué? ¿Quién sabe de amores y también de desamores?
1: Canción,
2: el taxista.
3: Toda la letra.
2: El taxista. Ajá. 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Y no va Shell. Acá reportándome, dejando un pasajero por Purina, Miguelito, tu barrio, todo completo, audio y ubicación, canción bonita.
3: Ahí está.
2: Saludos, Rolly.
1: ¡Perfecto!
3: Un abrazo, lo ha hecho todo, Rolly.
1: La canción, ¿ah? ¿Eh? Ahora.
3: Parece pelo de Ambrosio.
1: Va a tener que elegir en este momento al ganador. De los tres audios que has escuchado, a ver, los tres están bien, ¿ya?
3: ¿Sabes a quién elijo?
1: Hemos chequeado la letra todo. ¿A quién eliges? A, número uno.
3: A ti.
1: ¡Ah! ¿Por qué eres así?
3: A ti te elijo. No. Por los siglos de los siglos.
1: No, no, no. No lo digas al aire.
3: ¿Tú sabes cuál es el pez más bonito?
1: ¿Cuál es?
3: Tu pez. ¡Ah! Me acaba de escribir César Capuña y dice que hoy nos invita a desayuno.
1: Hoy su cumpleaños, que fue la vez pasada.
3: Y no, ya dice,
1: no, ya viene a celebrarlo.
3: Allá, allá.
1: Y hoy es una fecha muy importante también, que más adelante lo conversamos.
3: Así es.
1: El ganador el día de hoy es, tío, usted elija, uno, dos o tres.
3: Pero solamente para decirte, Rolly,
1: el que no sea tu vecino, ¿eh?
3: Que ayer pasé por un cementerio.
1: Ya.
3: Me tiraron una lápida.
1: ¿En serio?
3: Si no me agacho, me tumba. Hoy. Ahora sí. El ganador es.
1: El ganador es. Uno, dos o tres, tiene que decir nada más. Uno, dos o tres.
3: El tres.
1: El tres. El número tres, el que cantó la canción completa. A ver.
2: ¿Quién conoce más rutas que el mismísimo Waze? El taxista. El taxista. ¿Quién sabe de amores y también de desamores? El taxista. El taxista. 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Y no va Shell. Acá reportándome, dejando un pasajero por Purina, Miguelito, tu barrio. Todo completo, audio y ubicación. Canción bonita. Saludos, Rolly.
1: Saludos, un abrazo.
3: Para evitar suspicacia, elija tú.
1: No, ya lo elegí.
3: Ya lo elegí, no hay problema. Yo no lo conozco.
4: Y no va Shell.
1: Listo, tenemos este. Oye, pero los dos que han participado, de veras.
3: También lo han hecho bien.
1: Sí, lo han hecho súper bien.
3: Otro día que participen.
1: El día lunes, si vuelven a mandar así con ese ánimo, con ese entusiasmo, pueden ganar. Todo depende cómo se levante el estado anímico de la gente.
3: Claro.
1: Pero ya tenemos el ganador, es el número 3. Muchas gracias por participar, gente. ¡Son lo máximo! Saludos a la gente del TikTok. A propósito, también hay que saludar a la gente que está navegando ahí en la plataforma del TikTok.
3: Qué bonito, hay como 1,000 conectados.
1: A ver, un K, uy, Dios mío.
3: Hay más conectados que en las sirenas. Un abrazo para todos los que están en el TikTok. ¡Eso!
1: Bien, tenemos ganador entonces. Llegó un ratito más, volvemos aquí en el Super Show de la Caribeña.
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6: ¿Se cansaron? ¿Se cansaron?

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1: 9:01 a.m.
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0: Seguimos con el Super Show de la Casa.

0: bonito.
1: Bueno, y como tenemos también una comunidad ahí en el TikTok, en las plataformas de la radio, hay que saludarlos, ¿no? Judith, buenos días. Gracias por visitarnos por acá, gracias por estar de pasadita. A ver, ¿quién más está? Hay que saludarlo, pues.
0: Hay que saludarlo.
1: Francis Luz, un abrazo enorme en el aniversario. Dice, van a estar con el agua más rica. Bien, ahí Carola también. Y a todos los que llegan para dejar su saludo, un abrazo enorme, que tengan un bonito fin de semana. ¡Titán! Hola, Vane 29, también bienvenida sea, gracias.

0: señoras y señores.
1: Señores y señoras.
0: Hoy es un día especial, mi estimado Rory Javier.
1: Muy especial.
0: Porque hoy es 28 de agosto. Es un día que se recuerda con mucho, cariño, con mucho afecto.
1: Ajá.
0: En el conocimiento, en la comunidad, en el día a día. Porque hoy es una fecha para recordar un año más de la desaparición física, más no el legado y la enseñanza que nos dejó Higinio Capuñay. Y está en su alma mater, digo, su radio maestra caribeña. Le dedicamos unas palabras bonitas. Yo me siento emocionado cuando hablo de él porque él me dio la oportunidad de tener un programa en su radio querida. Gracias a don Higinio, que siempre digo cuando me lo encontré en el ascensor, don Higinio tiene que subirme el sueldo, y me dijo, es la primera vez que me hace reír. Así que, don Higinio, siempre usted no estará acá, pero en cada paso, en cada metro cuadrado de esta su propiedad, está usted. Está usted, su ejemplo, su legado y esa forma tan horizontal con la que nos trataba. Un abrazo hasta el cielo, don Higinio Capuñay, que viva siempre.
1: Gracias. Y así como tú también, yo tuve la oportunidad una vez de conocer en el año 1999, cuando llegué a tu tierra Chiclayo, por allá, así. Y ahí es donde tuve la ocasión de poder conocer al señor Higinio Capuñay, a quien también agradezco enormemente por las oportunidades que nos ha dado. Digo oportunidades porque han sido varias, varias en realidad, en las cuales no lo dejamos de lado, simplemente lo tomamos, y para nosotros es un reto muchas veces tener que llevar un programa, sacar adelante una radio, el trabajo de tantas personas que vienen desenvolviéndose todos los días, ¿no?
0: Sí.
1: Y si era una radio antes, iba creciendo, aparecían 2, 3, 4, 5, 6, imagínate cuántas radios que existen de radio caribeña, y no solamente con eso, porque también tenía otros medios de comunicación por los cuales también comunicar lo que él en el camino pues logró obtener para hacer un emporio de la cumbia.
0: Así es.
1: Imagínate cuántos artistas que han llegado por esta radio han visitado y nos conocen. Gracias al maestro, hasta el cielo. Nuestro reconocimiento siempre, en todo momento, cada vez que llegamos a la cabina, pensamos que está en su oficina arriba en el quinto piso, ¿no?
0: Así es. Como siempre nos recibía en su oficina, él tenía una relación tan abierta con nosotros, y nosotros solamente teníamos que subir a hablar con él, no había necesario pasar por un, digamos, conducto más formal. Él te recibía en su oficina a cualquier hora y te trataba como un amigo. Así que cada persona transforma su entorno de quien está al costado, pero él transformó no solamente la vida de nosotros, ha transformado la vida de muchos
1: que
0: ha pasado por acá y que tienen a Higinio Capuñay como un ejemplo a seguir en su vida.
1: Y de muchos artistas y orquestas, como
0: muchas,
1: lo voy a repetir,
0: es,
1: ¿no? Que nunca tuvieron la oportunidad de conocer Lima, lo conocieron, y no solamente Lima, sino todo el Perú, porque lo llevó a recorrer varios escenarios en el país, ¿no? Y el mundo. Y lo más terrible, la parte esta, era cuando te llamaba por teléfono.
2: Rolly, sube.
1: ¡Qué miedo, hermano! Porque arriba te va a dar tu jalá de orejas.
0: Oye, ¿sabes lo que me dijo un día a mí en el pasillo? Aquí en el pasillo, hay un pasillo largo acá, pues no, por en la... Y lo encontré ahí. Flaco, ¿cuánto estás ganando? Yo estoy ganando tanto. Ya, desde el lunes ganas el doble. Porque te reconocí el trabajo, ¿no? Higinio reconocía el trabajo y te daba... ¡Ay, don Higinio!
1: ¡Ay, ay!
0: ¡Ay, se me salió!
1: Esa es la parte que más recuerdas.
0: Oye, a mí me dobló el sueldo. Me lo dobló, pero en un papelito. Bueno.
1: Muchas anécdotas vivía con el maestro. Un abrazo grande, enorme. Gracias por esos desayunos que nos llevaba. Definitivamente cuando viajaba, se iba en Busan, después no a la radio, allá a Chiclayo, y el desayuno que le dan, usted, tú sabes que te dan tu pancito,
0: claro,
1: con pollo y tus frugos. Toma, Rolly, te traje el desayuno. ¡Ese era el desayuno, hermano! ¿Dónde está Rolly? Durmiendo en su camarote. ¡Ay, levántalo, que salga detrás del transmisor! Ay, bueno, un abrazo.
0: Un abrazo, don Higinio
1: Capuñay, presente. Y aquí andamos.
0: Aquí andamos, don Higinio.
1: Bueno, y estábamos conversando acerca de, punto y aparte, ya estamos en ese preciso momento.
0: No.
1: Porque como es fin de semana, viernes 28 de agosto, me dijeron que venía alguien el día de hoy, pero...
2: ¡Ay, ay, ay!
1: Llaman 8 minutos y nada. Esperemos mejor a que llegue, si no, después patinamos. A ver.
3: Por favor.
0: Ames un cabezón.
3: No pongas entre tú y yo.
0: ¿Loco pedidos?
1: Así es.
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1: Dice. No te pares, ¿ah?
0: Ay, Dios.
1: No, no, no lo hagas.
0: Loco pedidos.
1: Le pica los pies.
3: Las pupilas cuando
0: Alan me mira.
1: Está esperando que momento

0: más salsero, ¿no?
1: Yo bailo todo, hermano. Borracho bailo todo.
0: Bienvenidos, aquí empezamos los

0: cabina, lo que hace este móvil. Ni en su casa hace esas cosas. Eres azúcar amada. Namín, ¿cómo estamos?
1: ¿Cómo estás? Contenta de estar contigo, Rally. Preséntame a tu amigo Alan. Dice que él es el experto en redes. Quiero que me conecte.

0: supervisor.
1: A comer esto.
0: Mensaje de audio 900-27-785. Hola Rolly, hola Miguel. ¿Me puede poner la canción, por favor, de La Lambada? Les voy a agradecer. Aquí estamos con La Caribeña. Así suena. ¡Perfecto! ¡Loco! ¡Pedido!
2: Alan dice que así... ¿Así trabaja?
0: Ah,

0: ξεφτιουφώ.
1: Εφόρμασα Μαρίσα κονέγια Μονσεφού.
0: Μονσεφού. Αλό, καριμένια, buenos días.
2: Rolly Miguelito, mi loco pedido es loco box. Para que baile Miguelito. Hay que echarle aceite, ¿ah?
0: Ah, la bisagra, hay que echarle aceite.

0: Siguiente loco pedido, 900-27-785.
1: Loco Box.
0: Urwen está de licencia, gente, así que no pregunten en vano, pregunten. Ya lo hemos dicho ya la vez pasada.
1: Dice...

0: Comán, Comán sí puede.
1: Dice, oh, narizón de Dandy, ¿dónde está Curva? Oh, ¿por qué le escribes eso, oye?
0: Bésame, sí, sí, bésame, bésame, que viene mi...
1: Hola, caribeña, buenos días, ¿qué pasa, mano?
2: Caribeña, Miguelito, buenos días.
1: Hola, manita. Call
2: me de Blondie, chámame.
1: Hola, Michi.
2: Caribeña, si suena.
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0: Dice... Ni chiquita, la tengo.
1: ¿Cómo? Oye, espérate, aclara eso, ¿cómo es eso?
0: No, no, perdón.
1: ¡Siguiente loco! ¡Pedido! Los fines de semana, los viernes, recuerden, 9:10 de la mañana, loco pedidos.
4: Z, Rock and Pop.

0: O déjate con...
1: ¡A lo buenas!
2: Rolly, cabezón.
1: Hola, mano.
2: Los patos y las patas.
1: ¡No! ¡Máquina!
0: ¡Llegó el oso Yogi!
1: ¡Yay, Bubu!
0: ¡Hola, Bubu!
3: ¡Hola, Yogi!
0: ¡Hola, Bubu!
3: ¡Hola, Yogi!
1: ¡Eso no vas a decir! ¡Loco!

0: chanchos.
1: Ay,
0: chicas y chicas,
1: ¿cómo estamos?
0: ¿Cómo está Roger?

0: se puede resbalar.
1: ¡Ay, no!
0: Sube a comer tu comida y no sabe regresar. Y se le puede entrar.
1: ¿Cómo te dicen?
0: Chivito.
1: ¡A la mierda! Hermano, aguarda.
2: Voy a chambear, pues, hermano.
1: No, ya demasiado, hermano, ya.
2: Estoy trabajando para las redes.
1: Estás abusando, hermano.
2: Es mi personalidad, hermano. Estoy fragmentado.
1: Todos los fines de semana tiene que ser lo mismo, hermano.
2: Pero, Víctor.
1: ¡Ay, Dios mío!
2: Terrible lo que va a pasar.
1: No, lo que está pasando, diría yo.
2: Si no vuelvo a la caribeña, señores, es por culpa de Miguel Moreno.
1: Sí.
2: Se va él y vuelvo. Decidan ustedes.
1: ¡Hala! Ey, pero ¿cuándo vas a regresar? Danos una fecha exacta, pues.
2: Cuando dejen de hablar de mí.
1: Ya, pues, Tour, déjate vaina. Un chistecito.
2: Había un perro.
1: Ya.
2: Que se llamaba Borrador.
1: ¿Ya?
2: Se rascó y desapareció.
1: ¡A la mierda! ¡No, pues, no es posible! Otro chiste, allá, otro chistecito. Bueno.
2: Una mamá le dice a su hijo: Jaimito, ya no juegues en la tierra. Y se fue a la luna.
1: Estamos presentando a los locos.

0: Hola, caribeña, buenos días. Oye, ¿en serio? Aló, hola, caribeña, ¿qué tal? Bienvenidos.
1: Caribeña, buenos días.
0: ¿Qué tal?
1: Una de Tecno de Oro, verano mágico, verano mágico, Tecno de Oro.
0: Un clásico de oro, mira. No tienes ni un sol.
2: A tu casa yo fui.
3: ¿Y qué pasó?
2: Y no te encontré.
0: ¡Vamos con el siguiente loco!
2: ¡Pedido!
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0: A propósito, un saludo para toda mi comunidad. ¡Ay, abrazo grande! ¡Gracias por vernos!
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Maxito, saludos mi hermano. En Estados Unidos, en Virginia. Así es Roma, está haciendo zumba. Él dice que está bailando. Milianita, ahí estamos. Jacqueline, también están ahí viéndonos. ¡Ay!

0: pausa.
1: Ay, ¿qué pasó?
0: Vamos a la pausa, muñeca.
1: ¿Se acabó?
0: Y ya volvemos aquí en Los Locos Pedidos. Ay.
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0: acá. ¡Desastre!
1: Bueno, continuamos. Esa es la hora de los locos pedidos. Y Rolly, cada fin de semana lo hacemos. Bueno, lo hacíamos.
2: Lo hacíamos.
1: Ahora lo hacemos.
2: Después. Ahora lo hacemos. Rolly, ¿puedo decir mi red para que me sigan?
1: A ver, mamón.
2: Miguel Moreno Oficial, ahorita síganme, por favor, gracias.
1: Miguel Moreno Oficial.
2: Sí, en todas las redes. Miguel Moreno Oficial. Gracias, Rolly.
1: Ok, de nada. Vamos a continuar y los audios el día de hoy están, pero terribles, ¿ah? Aló, caribeña, buenos días.
3: Caribeña, ¿qué tal, caribeña? Por favor, pongan la canción Guitarrero. Sí, suéltate las trenzas, Miguel Moreno con Rolly.
1: ¡Guitarrero! No hay problema, se la ponemos al toque nada más. Aquí está tu loco pedido.
2: No, no puedo.

Aquí en Chicleo comemos guitarra.

0: Kosk.
1: Masca. Masca. Masca, masca bien.
2: Eso me decía mi mamá, masca, masca.
0: Masca bien, oye, masca bien. Masca, masca fierro, tío. Guitarrero, tacatacatán. Vamos, consciente de lo que ha pedido. Hola, cariño, buenos días.
3: Muy buenos días.
0: ¿Qué tal? Buen día.
3: Bien. Rodi.
0: ¿Qué tal? Bienvenida, señorito, qué gusto.
3: Mi loco pedido es El Matador.
0: Perfecto, no hay problema. Aquí está su loco pedido.

0: nada, caribeño, buenos días.
1: Habla Rolly, ¿qué dice Miguelito?
0: ¿Qué tal,
1: hermano? Porfa, ponme mi Caribe pedido.
0: ¿Cuál?
1: El gato volador. ¡Oh! El gato volador. ¡Oh! Esto es increíble. Algo Rolly.
2: Parece que he visto un lindo canario.
0: Aquí está tu loco pedido.

0: El gato Cuba, el gato más sombrío.
1: El gato atrasador.
2: El gato atrasador. El gato atrasador. El gato atrasador.
0: Ahí viene el cuto, arranquen. Vámonos a Chincha.
2: Ándate solo, hola.
3: Hola, hola, caribeña, buenos días, Rolly.
2: Hola, hermano.
3: Mi loco pedido sería el Tri, Triste Canción de Amor. Con esa canción, pero todos los fines de semana empieza a calentar la garganta.
2: Uy, no, vas a hacerlo, pero saltar acá, Miguel, ¿ah?
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0: el gato volador.
2: El gato parchador.
0: El gato parchador.
2: Siguiente loco.

0: caribeña, buenos días.
1: Hola. Buen día, chicos. Les saludo de Moyobamba. Mi loco pedido es clava de un bar de maná. Bendiciones, bye bye.
0: Gracias por tu mensaje de audio desde Moyobamba. Saludos a la gente de Moyobamba.
2: Moyobamba es la Ferchi.
0: Ahí está su familia, un abrazo enorme.
2: Está triste. Porción de arroz.
0: Porción de arroz. Siguiente loco pedido.
2: Oh,
0: no. Oh, yeah. Recuerden que los viernes son de loco pedidos de 9 a 10 de la mañana.
3: Hacen DJ Caballo.
0: ¡Wii!

0: todo con más audios para acá, si no se van a quedar acumulados. Hola, buenas.
1: ¿Qué tal, Cabezón? ¿Qué tal, Rolly? buen día, la caribeña. Por favor, el matador, pero de Acobamba, de Acobamba. Saludos.
2: ¿Cuál es esa? ¿Cuál es esa?
3: Este. Corazón, ven y sácame.
2: ¿Cuál es el matador de Acobamba?
0: No sé cuál será. ¡Hola, buenas!
4: Buenos días, la caribeña. Hola. Lo que he pedido es Aguacho me fui.
0: ¡Ay, no! ¿Conoces esa canción?
2: Aguacho me fui. Esa sale, creo que se hizo ahí en el paradero de Metro de Los Olivos. Ahí salen los colectivos Aguacho.
0: Aguacho se fue. Aguacho se fue. Ahí está tu loco pedido. Saludos para Jonathan, Randú, Florian. Ahí están en la chamba viéndonos. Un abrazo, gente. Gracias por estar en TikTok.
2: Estas son las canciones que cantamos y no sabemos qué dicen.

0: ¡Vamos con el siguiente loco! ¡Pedido!
1: Uy, no, Rolly, no puedo más.
0: No te sueltes todavía. No puedo.
1: No lo hagas.
0: Por favor, no resiste. No dejes que salga esa mujer de dentro.
1: ¿Qué era don Ingenio que me está mirando?
2: Ahora sí, señoras y señores.
0: Esta es la hora loca de Miguel Moreno.
1: ¿Qué vendes, ah?
3: Y te enseño.
1: Chocho loco.
0: Bueno, la gente le vacila tu pollito piolín que tienes en el pecho, hermano. No, ese es el soldado. ¿Dónde lo he visto, este soldado?
1: Es el marcianito de Vaz.
0: Claro.
4: Caliente.
0: Caliente.
4: Caliente. Caliente.
0: Tremendo, Hugo. Un saludo en Rioja. Abrazos enormes.

0: quiso bailar Rolly, mírame.
1: Se abrió el downtown. Se abrió. Saludos a Carlos en Huancayo, Liliana.
0: Ah, todo lo que tengo que hacer por pagar la universidad, mija.
1: No, porque es fin de mes, mija. Fin de mes.
0: Todo lo que tengo que hacer por pagar la universidad, mija.
1: Oye, eres un Terian, güey. Aguanta, tiene que farmear, ¿ah? ¿Eh? A ver, farmeando, tiene que bailar, farmeando. Claro.
0: Vamos a farmear.
1: Basta. Momento, porque yo, oye, Miguelito.
0: ¿Qué?
1: Oh, Miguelito, ya pues, ¿por qué te estás riendo solo?
0: Es que mis amigos me paran mandando videos demasiado graciosos y los veo al toque, pues.
1: Siempre me has metido ahí en tus redes. 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
0: Un poquito de música.
1: Sí, no, sí, hay que soltar la canción, que chévere.
0: Eso es.

0: bailecito más seductor tiene que ser, ¿eh? Más seductor. Por ejemplo, imagínate que estás en la disco y de repente...
1: Ya llegó mi marido.
0: Ahí está. Eso. Todos invitados para el show, recuerden. No, pero no se ve, se ve tu pierna nomás, pues.
1: No sea, no sea marido.
0: Ahí, ahí, ahí está. Eso, caracho. Dale. Toma, toma. Ah, as, madre, oye. Qué faceta, Dios mío. Ay, ¿qué hace? Para eso le pagan, dice.
1: ¿Qué tal? ¿Te gustó mi sensualidad o no?
0: Está buenísimo. Oye, das clases de baile, dice. Ahí te ponen el tubo.
1: Ay, no, siento que me estoy liberando.
0: Cielito, el show. Oye, repetimos la invitación para septiembre.
1: Oye, Alberto Vega me ha etiquetado.
0: ¿Quién?
1: El director de TV, en lugar de trabajar.
0: Esta que se vacila ahí, ¿qué cosa crees?
1: Que se vacila.
0: Claro, la invitación para el show.
1: Gracias por la oportunidad. Bueno, les cuento que este 10 de septiembre a las 8:30 de la noche me estoy presentando en la estación de Barranco, jueves 8:30 de la noche, junto a Arturo Álvarez.
0: Ahí está.
1: Estamos presentándoles Humor Peruano. Todavía hay entradas, me informan que quedan 3 entradas, mi estimado Rolly.
0: 3 últimas.
1: 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Gracias.
0: Hay 3 últimas, por si acaso aprovechen ahora, o si no, aprovecha ahora, aprovecha ya. Háganlo rápido. Vamos a la pausa comercial, ya volvemos.

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0: Seguimos con el Super Show de la Caripeña.
1: Bueno, llegamos a la parte final del programa. Lo más triste.
2: Yo soy.
1: ¿Qué eres?
2: Soy.
1: Ah, eso y sí, ya lo sé.
2: Yo soy.
3: Ya mi amor, ya.
2: ¿Me parece o nos han invitado a tomar desayuno?
1: Escuché por ahí una...
2: ¿Es cierto eso? ¿Es cierto o no?
1: Emilio, sí, ¿no? ¿Desayuno?
2: Sí.
1: No, sí, dicen que sí.
2: Okay. Bueno, Rolly, ha sido un gusto de verdad trabajar contigo esta semana.
1: Como siempre para mí también, ojalá haya posibilidad de que la otra también estemos juntos.
2: ¿Tú crees que la otra semana ya vuelva nuestro amigo Víctor Caballero?
1: No lo sé. La gente también en el chat está como que un poco con la incertidumbre.
0: ¿Qué pasará?
4: No se pierdan el próximo capítulo de ¿Llegará o no llegará?
0: ¿Qué pasará? Nos vamos, señores. Miguel Moreno Oficial, gracias por el día de hoy.
1: Oye, has puesto para ir tu cuenta, ¿no? Miguel Moreno, y chicos, síganle la cuenta, por
2: favor.
1: Sigan
2: mi cuenta, por favor. Necesito ser influencer para renunciar cuando se me dé la gana.
1: Ay, no, venía a trabajar cuando quieres. Pero...
0: Gracias, señoras y señores.
1: Gracias, gente, a todos los que nos escucharon desde las 6 de la mañana aquí prendidos con la energía y buena vibra que compartimos. Y los

0: unos anticuchitos. ¡Ah, ¡oh, la miércoles!
1: ¡Qué bonito! ¿Anticuchos?
0: Anticuchitos,
1: pues. Tú pones el corazón, yo te pongo.
0: A mí el chorizo. ¡Uy, mierda! ¡Qué rico!

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1: 10:02 a.m.
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0: ¡Qué rica mañana! 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
2: ¡Ya todo está listo!
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0: ¿cómo están? Cada vez que llega el fin de semana uno se siente súper relajado, por fin, dice, ¿no? Ya, por fin se acabó la semana. Y bueno, le pone toda la actitud. Ahora sí, vamos poniéndonos en orden porque hoy tenemos un programón y estoy seguro de que la vamos a pasar increíble. Así que, ánimos al tope, por si acaso. ¿Cómo está la guapa de las mañanas, la que la rompe? Daisy, ¿cómo estás? Buenos días, amiga mía.
1: ¿Cómo estás, Emilio? Buenos días, bien. Viernes. Se nos acaba el mes, hoy ya estamos viernes 28 de agosto, se nos acaba agosto en un par de días.
0: Sí, sí, y viene arrancamos el mes nosotros. De la primavera.
1: El mes de la primavera. Oye, me venía también viendo con todo esto que está pasando con el fenómeno del Niño.
0: Ah, caramba, sí, sí, sí. Hay una relación de situaciones que se está presentando, no solamente en nuestro Perú, sino también en el mundo, ¿no?
1: En el mundo, de verdad, que ahora vamos a hablar sobre eso para estar prevenidos también, porque se viene la primavera, pero se viene un frío también increíble.
0: ¿Tú crees?
1: Así,
0: ¿crees que sea así?
1: Ahora lo vamos a hablar más
0: adelante. ¿Viste ayer la luna, por si acaso, en la noche?
1: No, ¿qué pasó? No vi.
0: Sí, hubo este eclipse de luna.
1: ¿Lunar?
0: Y sí, mucha gente estuvo transmitiendo ahí. No sé si han tenido buenas tomas porque aquí Chorrillos, por lo menos, te puedo decir que ha estado bastante nublado.
1: Nublado, claro, sí, ha estado nublado.
0: Igual, ¿tu distrito también?
1: Mi casa también ha estado nublado.
0: No sé. ¿Eh? He visto transmisiones nomás. Algunos han tenido la dicha de poder ver, ¿no? Bien este eclipse.
1: Bueno, entonces vamos a aprovechar para ver luego y poner a través de Movistar 606 que salimos en vivo a partir del mediodía. Hoy tenemos un gran artista.
0: Ay, ay, ay, sorpréndeme,
1: salsita,
0: por favor.
1: Salsita
0: de la buena.
1: Como nos encanta el día de hoy, nos acompaña el gran Willy, ¿verdad?
0: Willy viene con todo, ¿ah? Para regalando todas sus canciones.
1: Willy Rivera con grandes éxitos.
0: Ah, Willy Rivera, bien.
1: Willy Rivera.
0: Uy, qué sorpresa.
1: Para entregarnos con grandes éxitos el día de hoy en vivo, así que arrancamos.
0: Me ha contado que le gusta bailar apegadito, ¿ah?
1: Bailaremos.
0: Ay, ay, ay. Claro, tiene que ser así. Por supuesto.
1: Aprovechen enviar tu audio, tu mensaje o tu saludo al 900-27785.
0: Bienvenidos a Los Caribe Pedidos. Nos vamos a un corte comercial y enseguida volvemos. No te muevas.

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0: saludo para todos los chicos que estudian comunicación, así es. Y también para la gente que está en los talleres de dirección y producción de audio. Un saludo de parte de mi buen amigo Abelito Rejas, que está a todo volumen con su caribeña. Bien, mi hermano. Bueno, es momento de continuar, Lacey.
1: Así es, continuamos como siempre aquí en Los Caribe Pedidos. Es tu momento, mi amor. Llama y manda un mensaje de audio para poder transmitirlo aquí a través de Qué Rica Mañana. Pero Emilio, dime la verdad. ¿Cuántas horas al día pasas metido en tu celular?
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0: Vamos con audio, sí, a ver, pida sus canciones. Hola, buenos días.
2: La caribeña, me cari pedidos de Picaflor Latin Music. Gotas de dolor. Yo escucho la caribeña, así suena bien. Gracias.
0: Chévere, ahí lo ponemos. Buenos días.
3: Buenos días, Radio Caribeña, sí suena. ¿Qué tal? Buenas. Por favor, estoy llamando de acá, de Pachacamá.
0: Ya, ¿cuál es la canción?
3: Mi caripeío, por favor, es de mis tiempos, de mis años.
0: ¿Cuál será?
3: Es un rock de los 80.
0: Uno de los 80.
3: Convertido en japonés.
0: Ya, perfecto. ¿Ya?
3: Gracias, bueno, Radio Caribeña, sí suena.
0: Lo busco, mi hermano.
3: Bendiciones, muchachos.
0: Chévere. Te mandamos un abrazo. Hola, buenos días. ¿Qué tal?
4: Caribeña, muy buenos días. Un saludo muy especial para mi esposa Emilia López, de parte de Omar Chero Muñoz. Y mi pedido es Enamorado de Ti, porque le gusta a mi esposa. Gracias, bendiciones, amigos, y éxitos.

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0: 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Sí, sí, perfecto, ahí.
1: Ahora sí nos escuchamos. Ya van a ser las 11 en punto de la mañana. Oye, y continuamos rápido, acá, bueno, disfrutando como siempre en Qué Rica Mañana. Pero Emilio, amigo, dímelo, de mi corazón, dímelo, la verdad. A ver. Pero cuéntame la verdad, ¿cuántas horas al día paras metido tú en tu celular?
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1: 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Ahora sí.
0: Allá, audio. Hola.
2: Emilio, mi causa, necesita un Caribe pedido.
0: ¿Cuál es?
2: Ponme interesada, Elvis Orozco y Urconecta. La Caribe suena bien.
0: Buen fin de semana, mi hermano. Hola.
3: Aló, buenos días, caribeña.
0: ¿Qué tal,
3: mi pedido de Agua Marina El Casorio? Un saludito para la familia Pupe. Gracias, bendiciones.
0: Gracias, reina, bonito día. Hola.
4: Hola, Radio Caribeña.
0: ¿Cómo estás?
4: Mi Caribe pedido sería una de Joe Arroyo.
0: ¿Ya?
4: O Los Titanes, cualquiera.
0: Pero
4: son buenísimas.
1: Qué rico.
0: Ay,
4: vamos con la buena emisora de Radio Caribeña, así suena.
0: No te pierdas, hoy tenemos un conciertón a las 12 del mediodía, ¿eh? Así que si quieres disfrutar, ya sabes qué tienes que hacer.
1: Así es, en vivo nos acompaña el gran Willy Rivera.

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1: 11:03.
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0: nosotros estamos practicando aquí los pasos de salsa. Queremos lucirnos, es así, porque el día de hoy ya saben que tenemos un conciertón con Willy Rivera que nos va a visitar. Y por supuesto nos va a hacer disfrutar de todos sus éxitos y canciones que estoy seguro de que van a permitir que tú en casa saques una copa, la llenes de buen vino y listo. Fíjate también los piqueos, que no, por supuesto los piqueos deben ser infaltables. Bueno, ajá. Lacey, ahora sí.
1: Ajá.
0: ¿Llegó o no llegó?
1: No, no. Llegó, ya.
0: O llegó temprano,
1: llegar.
0: Llegó no, temprano.
1: Acaba bien, de llegar bien, a acompañarnos el día de hoy nuestro gran amigo Chucho Valderrama.
2: ¿Qué tal? ¿Cómo estás? Buenos días.
0: ¿Cómo estás, hermano? ¿Qué tal?
1: Aquí, ¿cómo te encuentras, Chuchito?
2: Como todos los viernes deleitándome con el maquillaje de Lacey acá.
1: Sí. Claro,
2: ella poniéndose a raje.
1: Se tiene que acomodar.
0: ¿Qué te gusta del maquillaje de Lacey? ¿Los pintalabios?
1: Labial se echa.
0: A ver.
1: No, que le preste labial.
2: No, la mujer. Oye,
0: que le preste.
2: Mi respeto para las mujeres que tienen esa paciencia de echarse polvo, de ahí no sé qué más se echan para que se vea lo como que rosadito,
1: rojito,
2: de ahí que los ojos.
0: Una producción.
2: Mira, las mujeres se ponen cejas encima de las cejas.
0: Ah, eso sí.
2: Se ponen cabello encima del cabello.
0: Pero he visto a muchos chicos de las agrupaciones, de varias agrupaciones, he visto que están, ¿cómo le llaman esto? Lacey. ¿Cómo le llaman a las cejas? Microblading, ¿no?
1: Microblading.
2: Sí, microblading.
0: A muchachos.
2: Y también,
0: eso,
2: y también se ponen uñas. También se ponen uñas encima de las uñas.
1: Pestañas encima de las pestañas.
2: Sí, pestañas encima de las pestañas.
0: Pero se le ve bonito, pues. Eso es lo importante.
1: Poto encima del poto.
2: Sí, sí.
0: También.
1: Chichis encima de las chichis.
2: Pero hay hombres que, bueno, eso de eso.
0: Eso se cae, ¿no? Lacey, se cae, ¿sí o no?
1: Igual, no.
0: Claro, tiene que ser darle mantenimiento. Chichis? Claro. ¿O no?
1: No, ¿acaso no?
0: ¿No se cae?
2: No. ¿Acaso no es Lacey?
1: No sé qué es. Natural.
0: No, o sea, las que se ponen, eso se cae.
1: No se cae. Es como una, más bien es como una pared que lo pone duro, tieso.
2: Yeah. ¿Pero eso cada cierto tiempo te cambias o?
1: Claro, cada 10 años se cambia.
2: Cada 10 años cada te tienes que cambiar. Años. Y si no te lo cambias.
1: No pasa nada. Hay unas que son de por vida también, de acuerdo a la que te pongan, ¿no?
0: Pero vas cambiando los
2: pero
0: tamaños,
2: lo recomendable,
0: ¿no?
2: Claro. Es.
1: Lo recomendable es cambiarte cada 10 años las 10 prótesis.
0: 10 años.
1: Sí. Yeah. Cada 10 años, chicos.
0: Bueno, la inversión tiene que estar ahí, ¿no?
1: Están como interesados en poner.
2: ¿Y cuesta? ¿Y cuesta?
0: No,
2: ¿cuesta? ¿Es carito? ¿O allá en la actualidad hay como que precios y normal?
1: No, es más o menos, creo que puede valer entre $5,000 para arriba.
0: ¿De qué estamos hablando? ¿De la colita?
1: No, de la chichi.
0: Ah, la chichi, $5,000 para arriba. Bueno. Una pechugona ya sabe qué tiene que hacer.
1: Tiene que invertir también.
0: Claro, claro.
2: Ahora, si vas a invertir. Emilio, si vas a invertir, tienes que estar seguro que va a estar contigo, ¿no? Se va a
0: hacer feliz. Sí.
1: Pasa también, pasa. Que inviertes y se va. Entonces
2: sí. ¿Has hecho alguna vez eso?
1: No, nunca.
0: Bueno, pues, a ti que nos estás escuchando en este momento y estás pensando invertir, por favor, piénsalo un poquito.
1: ¿Dos veces?
0: Sí, dos veces.
2: Piénsalo dos veces. No sé en qué momento pasamos.
1: Pero cuéntame, Chucho, ¿qué está pasando?
0: Estoy preocupado ahí.
1: ¿Qué está pasando en el mundo de la cumbia?
2: Cuéntame, mi querido Lacey. Bueno, hoy día, supuestamente, iba a ser la conferencia de prensa de Sonido 2000. Ellos lo habían anunciado en sus redes sociales también que era a las 10 de la mañana, pero hasta la hora, hasta ahorita no hay nada. No hay nada, no han hecho.
0: Son las 11 de la mañana, ¿no hay nada hasta ahora?
2: No hay nada, no han transmitido nada. O de repente me equivoque y lo estén haciendo solamente para las señales de allá, ¿no? Pero es raro porque deberían de estar transmitiendo en sus redes sociales, ya que ellos lo han anunciado ahí. Pero no hay nada. Y a raíz de todo este tema que viene pasando con Pelo de Ambrosio, que el día de ayer lo hemos tenido acá con el tema ¿qué pasó? Ahora la Bella Luz está grabando también otra canción que se... Bueno, ya lo está cantando en sus conciertos, perdón. El tema de Te Esperé Bajo la Lluvia. Ah, o Bajo la Lluvia Te Esperé.
0: ¡Qué buen tema!
2: ¡Bajo la lluvia te esperé! Que esa canción también tiene más o menos algo de más de 10 años, si no me equivoco. Que ha sido también un éxito en su momento. Ha llegado a sonar en todas las radios.
1: ¿En la voz de quién esa?
2: De Cheryl Trigoso.
1: Cheryl Trigoso. ¿Ha vuelto a cantar entonces?
2: No, ella era la cantante de...
1: Claro, pero como se dedicó después al Congreso, ya no cantaba.
2: Ya no cantó.
1: Ahora
2: ya
1: otra vez ha regresado.
2: No, todavía está en veremos, si regresa o no regresa. Por el momento está
1: fría. Pero Cheryl es la dueña de la agrupación también.
2: Prácticamente ¿no? Sí, claro. Es fundadora de...
1: Porque su mamá es la dueña, entonces.
2: Su mamá es la dueña. Aparte, ahí en Sonido 2000 también está sus otros hermanos, que es Clint Trigoso y Alvin Trigoso. Pero y ahora la Bella Luz también está sacando esta canción, que es Bajo la Lluvia, que es la canción que está sonando. Pero el tema, el detalle está de que ya que hay todo este rollo con el tema de los autores, compositores, ¿tú crees que ellos hayan pedido permiso? O sea, ¿tendrán el permiso o estará pasando lo mismo que Pelo?
1: Pero de repente que no le han pedido permiso. Y ayer Pelo vino a explicarnos realmente cómo es, ¿no? Canción, arreglos y...
2: licenciatura y todo eso, la licencia, que es una cosa.
1: Escúchame, para salir de una duda, ¿por qué no lo llamas?
2: Al compositor.
1: Obvio.
2: Al compositor debajo de la lluvia.
1: Si
2: por favor.
1: Pagando.
3: Pausa comercial ahorita. No,
0: es que la vuelta.
1: No es que seamos chismosos, pero hay que saber la verdad.
2: Al regreso hay que llamarlo. Se llama Carlos Esteban, vamos a llamarlo al autor de Te Esperé Bajo la Lluvia y a ver qué opina. De repente, oye, ¿te imaginas que nos dicen que no le han dado ni un sol?
0: Levantamos aquí la polémica.
2: Gracias a la gente de redes sociales que está cubriendo todo esto, de verdad.
0: Chévere.
2: Regresamos.
0: No te muevas, ya volvemos.
2: Caribeña.
0: Sí suena.
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1: 11:30.
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1: Así es, continuamos en Qué Rica Mañana, 11 y 36 de la mañana. Chucho, ay, ahora sí, nos hemos puesto realmente a hacer nuestra tarea y efectivamente... Estamos en vivo a través, de la conferencia de prensa de Sonido 2000, ¿no?
2: Sí, ya se realizó la conferencia de prensa en Tarapoto. Y bueno, al toque nada más nos hemos comunicado con la gente allá, al toque... Y al todo ya este...
1: Nos han enviado todo el reporte.
2: Nos han enviado reporte que todo parece, todo indica, mi querida Lacy, que han solucionado los temas con Pelo de Ambrosio.
1: ¿Pero por qué, pues, Juan Brío? Ayer vino el Cherif, ese día que llamó, dijo, yo no quiero saber nada del Pelo.
2: Y
1: el
2: ya
1: pelo
2: no le vamos a tocar sus temas. Ya.
1: No le vamos a tocar sus temas. Y el Pelo vino ayer y dijo... Bueno, pues que no toquen hasta que no solucionen.
2: Y cuando le consulté, le dije pero Pelo, ¿habrá la posibilidad de conversar, no sé, reunirse nuevamente con Cherif? ¡No! ¡No! Yo soy el vicepresidente de la Grey Boys, que se repete la...
1: ¿Te acuerdas todo lo que dijo?
2: Eso, ahí dijo, y entonces, nada, pero parece que ya todo han solucionado.
1: Ay, no, quiere chisme.
0: ¿Qué habrá querido pasar? ¿Qué habrá tenido que pasar?
2: Creo yo que no hay problemitas cuando hay unos numeritos, unos ceros por ahí.
1: De verdad, yo quiero chisme. ¿Qué nos cuentan desde Tarapoto?
2: Tenemos el audio desde Tarapoto, de mi querido Miguelito Carrión, que es coordinador de Sonido 2000. A ver, mi querido Emilio, si puedes...
3: Chucho, seguimos todavía la conferencia. La primera noticia es que Chedi vuelve el día 27 de noviembre, el cumpleaños de Tudín Trigoso.
2: Ahí está.
3: No, ella vuelve el día de cumpleaños de Tudín, el 27 de noviembre vuelve ella. No, un concierto. Están grabando nuevas canciones, ya regado con Pedro de Ambrosio. Antes de la conferencia llamó el señor Pedro de Ambrosio, habló con Chedi Trigoso y ya hicieron las paces. Va a seguir tocando las canciones, pero Chedi está viajando a Lima la próxima semana para hacer un contrato con papeles, ¿no?
2: Ahí está.
3: Eso, por favor.
2: Ahí está, ya.
0: Qué bueno.
2: Arreglaron.

0: y ahora ya están amistad.
1: Deja mi canción, Ochilio, significa que Sonido 2000 va a seguir tocando este éxito en voz de Cheritrioso.
2: Oye,
1: no es porque ya quedaron en sus, ya en sus ceros de más.
0: Bueno, no arreglarán varias canciones, me imagino. No creo que solamente.
2: No, de hecho, de hecho.
0: Esto también. Esto también. Claro, ¿qué pasó? Bajo la lluvia, bajo la lluvia.
2: Y su presentación oficial de Chelín Trigoso, que va a ser el 27 de noviembre en el cumpleaños de Tulín Trigoso, su hermano, que en paz descanse, va a ser en la ciudad de Tarapoto y en Lima.
1: Ah, va a venir a presentarse.
2: Van a venir a presentarse.
1: Escúcheme, la próxima semana dice que va a venir a hacer unos documentos para poder hacerlo todo de manera notarial y más formal con pelo. Deberíamos de invitarla.
0: Claro,
1: para
0: que venga por
1: acá,
0: aquí,
1: para
0: por favor.
2: A ver. Por favor.
1: Porque es más, los dos.
2: Es más, podemos hacer un fig acá entre pelo y Cheril, que canten los dos.
0: ¿Por qué estaban tan sulfurados los dos?
2: Por no sé, favor. Claro,
0: hay que respondernos.
2: Por favor.
1: ¿Cómo va a ser? Se estarán tomando una guajina en este momento.
0: Ay, ay, ay, qué rico.
2: Un camu camu.
0: Sí, sí, esos afrodisíacos, ¿no?
1: Claro, ya, para limar las perezas.
0: Sí, sí, por supuesto.
1: Tanta pelea, caracho, para que ya.
2: Y también nos comunicamos con el hermano de Cheril, con Clint Trigoso.
1: De verdad.
2: Que también prácticamente nos dijo casi lo mismo, ¿no?
1: A por ver, la queremos amiga, escuchar igual.
0: A ver.
3: Chucho, no sé si viste la conferencia. La acabamos de dar hace un ratito nomás. Han venido bastantes medios de comunicación, entre ellos América.
1: Todos,
3: bueno, Crimeña. Hemos llegado a un arreglo ahí con el señor Pelo Ambrosio. O sea, antes de la conferencia, bueno, habló Cheryl directamente con él, ¿no? Y ya pues, sí vamos a seguir tocando sus temas. Vamos a seguir interpretando. Y bueno, para nosotros es una noticia buena, ¿no? Porque al final la música está hecha para compartir.
2: Ahí está, qué bonito. La música está hecha para compartir, así que en lo particular a mí me alegra, la verdad, porque yo he sido testigo de la amistad, la relación que ellos han tenido la familia Trigoso con Pelo de Ambrosio.
1: Ay, ya, pues también.
2: Y ayer justo estaba conversando con Juan de Dios, que es manager de Pelo, y sí, o sea, él también dice, sí, nosotros somos amigos, qué tanta cosa, pues, ojalá se solucione, conversemos y mira, ve.
1: Ay, hay que llamar a la Cheryl.
0: Pero ¿sabes qué? A mí me gustaría escuchar la versión de la tía Mari, pues, ¿no? Que a ver, ¿qué opina?
1: Claro, porque ella era la que estaba más eufórica.
0: Sí, sí, a ver.
1: Había dicho que no.
0: ¿La tienes?
2: Estoy.
0: Por favor, que hable la tía Mari.
2: Estoy comunicándome con la tía Mari.
0: Estaba super
1: en vivo, dile, seño, acá todos nuestros oyentes.
2: ¿Qué pues, chuchito?
1: Los caribeñitos, nos escuchan.
2: ¿Qué pues, chuchito? Oye, pero la tía Mari está regia, bien ahí la tía María.
1: Uy,
2: pero
1: no le va la tía María.
0: Qué bravo. O sea, no, yo pensé que solamente eres colágeno, ahora también eres te gusta el churro.
1: Su sugar mami.
0: Sí.
2: No tiene nada de malo que mirar la belleza.
1: Después
2: de la
1: quejan de mí, ahora quieres su sugar mami,
0: no
1: te das
0: sé,
1: cuenta.
0: Pero no sé si habrá algunos ceros detrás, ¿no? No.
1: Hola, Mari, dile.
2: A ver, me dicen que sí, ¿ah?
1: ¿Eh? Uy, entra en vivo.
0: Vamos a darle entonces, a ver, que conteste la tía Mari, por favor,
1: que
0: una buena vez.
1: Ya.
0: ¿Dónde está la gente de redes? Que vengan. Están celebrando algo, creo yo, ¿eh? Bueno, lo importante es que ahora sí. ¿Ya nos tenemos, ya? Me avisas tú y la enlazamos aquí al aire, claro. Qué bueno, un abrazo para todos los fanáticos de Sonido 2000.
2: Estableciendo conexión, dice.
0: Uy, uy, uy.
2: ¡Aló, Miguelito!
0: A ver, Miguelito, ¿qué quieres decirnos?
2: ¡Aló!
0: Sí, está ahí, hermano. Ya volvemos en la siguiente, bloque, ¿te parece?
2: Sirve, arregla tu aparato, que no sirve.
0: Ese problema es tuyo,
1: oye. Arregla tu aparato, arregla. O lo vamos a las Malvinas.
2: Por favor, vamos. ¡Son los caribeños!
0: Sí suena, y suena bien.
2: Regresamos con las declaraciones de la tía María.

0: Prepárense en 15 minutos nada más. Así es, hoy tenemos fin de semana, fin de fiesta y de verdad que va a estar bien chévere. Hoy nos visita Lazy. ¿Quién nos visita hoy? A ver, sin confundirse, ¿ah? ¿Eh? Willy Rivera. Muy bien, mami. Dime, Chucho, ¿ya? Ahora sí, vamos a conectar
1: tu conexión. Con el estableciendo conexión, me sale, me sigue saliendo.
0: Espérame.
1: Reinicia, ¿sabes? Sí, mejor creo, mejor.
0: Ya está, listo, dale.
1: Rápido, nada más acá.
0: Ese poco no responde, ¿ah?
1: Ya está, en uso, vamos allí.
0: Perfecto, vamos a darle entonces. Tenemos comunicación con la tía Mari, vamos a darle entonces.
1: Vamos a ver quién nos contesta.
0: Nos vamos hasta el oriente peruano, donde se come muy rico en el oriente.
1: Ay, a ver.
0: Está Cacho con Cecina. A esta hora me imagino que están en la conferencia. También están picando por ahí, ¿no? Me imagino que los están consintiendo en piqueitos y
1: aperitivos.
0: Ya, vamos. Que nos conteste la tía Mari.
1: O quién nos contestará. Hola.
2: Aló.
1: ¿Qué tal, Miguelito?
2: Hola, amigo.
1: ¿Qué tal, Miguelito? Estamos en vivo en Caribeña, si suena. Te saluda Chucho Valderrama, Lizy Suárez, Emilio. Estamos por acá.
2: ¿Qué pasa con...? Sí, buenos días. ¿Qué pasa con la señora Mari?
1: Pásame con la tía Mari. Pásame con la tía Mari, por favor.
0: ¡Que hable la tía Mari!
1: Hola. Tía Mari, buenos días. Chucho Valderrama le saluda en Caribeña.
3: Hola, Chuchito. Buenas tardes.
1: ¿Qué tal,
3: tía Mari? Caribeña.
1: Caribeña. Bueno. Acá estoy con Lazy, sí. Suárez, también tía Mari.
3: Así es.
4: Buenas. Vamos ahora a saber sobre...
3: Mi saludo a Lexita. Guapa siempre.
4: Gracias, mi amor. Gracias. Gracias, Mari. Han tenido una conferencia el día de hoy aclarando los puntos que han estado durante la semana muy controversiales con lo de pelo. Justo nos acaban de dar la noticia que ya han hecho las paces, ¿verdad?
1: Animados perezas.
3: Claro, se hizo las paces, eso creo que gracias al público también, ¿no? Que iban a tener siempre a Sonido 2000 cantando los temas de pelo, que siempre yo quiero aclarar, nunca he pisoteado a pelo, pero hay cosas que de repente nos faltaba por la de comunicación, ¿no? Limar algunas cosas, pero ya se dio hoy día. Faltando 10 minutos antes de la conferencia, se llevó a arreglos muy buenos.
1: Claro.
3: Que la gente va a poder siempre escuchar a Sonido 2000 con el tema ¿Qué pasó? Y con los temas que Pelo y Ambrosio en una oportunidad no brindó, ¿no?
1: Claro, ahora recordemos que ya estas canciones han sido éxito en su momento, ¿no? En la voz de Cheryl Trigoso. Y ahora nos han dado también la noticia que Cheryl vuelve a los escenarios, mi querida tía Mari.
3: Claro, a raíz todo de esto, bueno, yo la tenía de repente no, un poco perdido, Cheryl estaba, no podía dormir toda la noche y me dice, mamá, yo no puedo dejarte sola, sé que eres una mujer luchadora, estabas con nosotros, todos tenemos a ti, gracias a ti, todo esto, mamá. Yo me integro a Sonido 2000 el 27 de noviembre, una fecha especial para nosotros, es el cumpleaños de Tulín, donde él cumple 40 años y ella decidió para ese día volver a los escenarios.
1: Qué bonito, de verdad, tía Mari, el regreso de Cheryl Trigoso, más conocida como la reina amazónica. Eso quiere decir que entonces del 27 para adelante habrá Cheryl Trigoso para rato en Sonido 2000.
3: Habrá Cheryl y dentro de 8 días va a sacar ya temas nuevos, está grabando ahorita, hoy día va a grabar, va a hacer un feat con Frida Viena, con Clean, también su hermanito, ¿no? Hace un feat, dentro de 8 días tenemos primicias.
4: ¡Ay, Dios santo, qué bueno! Más bien vamos a aprovechar para hablar, vienen a Lima, dice, para poder firmar unos documentos y poder quedar todo en orden con Pelo, ¿verdad? ¿Están cuándo viniendo? ¿La próxima semana?
3: Sí. La próxima semana Cheryl está haciendo, bueno, la amistad, creo que ellos tienen una amistad muy grande, llegaron a unos acuerdos y yo creo que está bien, ¿no? Está bien.
4: Perfecto, vamos a aprovechar para hacerle la invitación a Cheryl, porque Radio Caribeña tiene las puertas abiertas, queremos escucharla acá, a ver si se anima de repente el próximo viernes venir acá a cabina y poder salir a través de Movistar, de redes sociales y poder compartir los éxitos que ella canta en Sonido 2000.
3: No hay problema, Lisita. Para el día viernes está ahí Cheryl Trigoso con Clint y con su hermano.
1: Muy perfecto, bien, mi querida tía Mari. Muchísimas gracias por el tiempo, de verdad. Y todo lo mejor para ustedes. Y que se venga más música, más éxitos en la voz de Cheryl Trigoso y Sonido 2000.
3: Así es.
1: Muchas gracias, tía Mari.
4: Continuamos en Qué Rica Mañana, 11:50 de la mañana, una pausa comercial.
1: ¡Regresamos!
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0: las 11:57. 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Nuestra Caribe Móvil se encuentra a esta hora también premiando tu sintonía. Así que vamos a darle pase a los chicos. ¿Qué nos tenemos? ¡Vamos! ¡Adelante!
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0: ¡Vamos, muchachos!
2: Mira, les comento que nos encontramos en el lindo mercado de
1: Santa Rosa.
2: Con esta gente que ha estado aquí, pero boleando a todo dar. Mi amor, buenos días, ¿tu nombre?
3: Alessandra.
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2: ¡Sí suena bien!

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0: Siendo las 12 con 14 y estamos listos y preparados para poder disfrutar de este fin de semana de fiesta que va a estar fabuloso. Así que voy a darle pase rapidito nomás a Lazy Chucho.
1: Hola, ¿cómo estás? Ya estamos en vivo, perfecto, ahora sí. Es un placer el día de hoy, como todos los viernes aquí en Qué Rica Mañana, darle la bienvenida a Grande Chucho. Hoy nos acompaña
2: un invitado de lujo,
1: es el ícono para mí de la salsa mexicana. ¿Te gusta? Todas las canciones.
2: Obviamente, eso.
1: Obvio, me he enamorado, me he desenamorado, me he
3: ilusionado. ¡Qué churro!
1: ¡Ay, qué churro!
2: ¿Quién no ha llorado con las canciones de este maestro, por favor, el grande de la salsa peruana que tenemos aquí? Hoy nos acompaña el gran Willy Rivera.
1: ¿Cómo está, Willy de mi corazón? Buenos días,
3: mana querida.
1: Acompañándonos todos los viernes acá con grandes artistas y el día de hoy, Chuchito, por favor, estando con nosotros. ¿Cómo has estado? ¿Qué tal? ¿Todo bien? ¿Cantando por todo el Perú?
3: Por todas partes, gracias a Dios. La gente todavía se recuerda de mí.
1: No, qué cosa. Y bueno, se recuerdan de mí, ¿cómo no se recuerda de ti? Estamos iguales. Se recuerda de nosotros.
3: Sí, amiga.
1: Los íconos no somos.
3: Oye, pero qué gusto encontrarme después de tiempo con una amiga, una profesional. Con nuestra querida Liz.
1: Ay, gracias, amigo, gracias. Es un placer de que nos acompañes. Cuéntanos, quiero que nos cuentes un poco a todos nuestros oyentes. Y estamos ya a través en vivo de Caribeña TV, saliendo en vivo. Así que saludamos a toda la gente que está conectada en este momento. Cuéntanos, Willy, ¿cómo has estado viajando de provincias, conciertos, eventos?
3: Sí, la semana
1: eventos?
3: Que pasó estuvimos en Arequipa, la semana anterior estuvimos en Huancayo. Trujillo y anterior en Andahuayla. Celebrando con un pueblo que se llama Talavera de la Reina, que por coincidencia, cuando estuve en Europa, estuve en el pueblo original, ¿no? Entonces, esto de las redes sociales es algo nuevo para nosotros, para mí, por eso estamos trabajando
1: también,
3: con nuestra querida Gloria.
2: YouTube, sí. TikTok, Facebook,
1: todo conectado.
3: Muchas gracias a la gente del TikTok por estar ahí siempre, por sus comentarios, por su crítica también. Gracias porque todo nos suma y todo nos ayuda.
1: Así es, Willy.
2: Y ahora estamos aquí en la Caribeña.
1: No los hacemos esperar porque queremos cantar y arrancar este bloque con El Cariño es como una flor.
2: ¡Vamos!

0: Nos vamos a una pequeña pausa comercial y regresamos aquí en vivo con el gran Willy Rivera. ¡Vamos!
1: ¡Ay!
0: Me olvido.
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1: 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Y ahora sí, Lacey, continuamos.
2: Con un grande, nuestro amigo Willy Rivera, que nos acompaña con lo... Oye, la gente en redes sociales pide esta canción, Obsesionado.
3: Obsesionado. Obsesionado.
2: Obsesionado. Bueno.
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2: ¡Ay! ¿Qué empezamos entonces? Dale play.
3: ¡Uy! Porque recordar es volver a vivir.

0: cuadritos, ¿ah? ¿Eh?
1: ¡Vamos!
0: ¡Ay!
1: ¡Abajo! ¡Abajo! ¡Abajo! ¡Abajo! ¡Abajo! ¡Abajo! ¡Oh, ella me gana en esto! ¡Ella me gana en esto!
0: ¡Ay, no!
1: ¡Ay, no!
0: Contigo es imparable, no paramos. Entonces, continuamos como siempre aquí con Willy. Willy, el éxito que todos piden. Esta canción me imagino que cada vez que estás en los eventos, en los conciertos, se la piden porque todos nos hemos enamorado con esta canción, completamente enamorado.
1: Completamente enamorado, la historia de una pareja.
0: Acuéntanos un poquito.
1: Que están juntos y a los 10 años que estuvieron juntos, ella se vuelve a enamorar.
0: ¿De otro?
1: ¡Del mismo!
0: ¡Ah, ya!
1: Yo pensando, habla bien, ya mira, yo no dije nada, él fue.
0: Se vuelve a enamorar de otro, digo, ¿no?
1: Él fue. No, de la misma persona se volvió una cosa.
0: ¿Cómo? Después de 10 años.
1: Sí, sí, una cosa. O le vino como un reimpulso porque la situación andaba un poco así como desquebrajada, en punto de quiebre.
0: Pasa el punto de quiebre.
1: Y hubo algo, una sustancia, una jugada ahí que racapum otra vez.
0: De repente ahí tomaron sus cositas para que, claro, para que revive el amor, para que renazca el amor.
1: Entonces, un jarabe.
0: Vamos a darles el jarabe de completamente enamorados aquí con Willy Rivera. Vamos.
1: Gracias, mi amor. Vamos ahí. Prepárate, Jonathan. Creo que ahí va. Un, dos, tuyo. Bueno, igual eso. Oye, qué lindo te salió, brother. Primera vez que te sale. Primera vez que te sale así. En vivo no te sale así, ¿por qué? No, mentira. ¿Y ahora dónde estamos? Vamos una vez más, ¿eh? Jonathan, con tan solo 21 años de edad.

0: ¡Ay! ¡Ay! ¡Ay! Yo te vengo a robar cada ratito, ¿ah? ¿Eh? Eso, vamos, Willy.
1: Completamente enamorado.
0: Ahí nomás, chicas. Ahí nomás. ¡Ay, no más! Porque me dicen, Lacy, de verdad queremos quedarnos 2 horas con Willy, oye, pero queremos avanzar. Queremos avanzar ahora con Quiero Volver a Ti.
2: Epa, quiero
0: esa
2: volver
0: canción
2: a ti.
0: Que de verdad también tiene mucho, mucho...
2: De Juan Antonio Labra, arreglo de Alberto Barro, de Colombia. Canción que grabamos allá, 1991-92.
0: Ahorita nomás, ayer ha sido.
2: Cuando
0: ayer.
2: Éramos chibolos.
0: Somos.
2: Bueno,
0: somos.
2: Tú.
0: Todavía somos y seguimos pasándola bien, como siempre. Vamos entonces, Quiero Volver a Ti con Willy Rivera aquí.
2: Gracias. Gracias. Querida.

0: ¿Cuál es? ¿Cómo es? Chico, por favor. Es momento de hacer una pequeña pausa comercial, Willy, porque tenemos que darle paso a los auspiciadores que trabajamos aquí en Radio Caribeña. Vamos a una pausa y regresamos con más éxitos aquí en Qué Rica Mañana. ¡Vamos!
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2: 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Y ahora sí, Lacey, continuamos.
3: Así es, mientras que Willy se toma su cafecito, tecito, calientito. Roncito.
4: Te digo la verdad.
3: Cuéntanos. ¿Cómo hacen para cuidar la garganta, verdad? ¿Cómo?
4: Lo que pasa es que fui a donde la máquina y la máquina solo botó agua.
3: Ah, no.
4: No botó café.
3: Es que todavía estamos. ¿No botó café?
4: No,
3: estamos.
4: De agua.
3: Aguja. Pero bueno. Vamos a pedir que, por favor.
4: Café riquísimo.
3: Café riquísimo. Pero ¿cómo hacen para cuidar tu garganta, verdad? Cuéntanos un poco cómo.
4: La verdad sí, o sea, yo cuando empecé tuve como cuatro profesoras también.
3: ¿Ya?
4: Me enseñaron, técnica vocal y eso.
3: Claro.
4: No he sido el mejor alumno, pero siempre las aplico porque es la única forma que me han tenido desde el 90. Yo tengo 62 años y hasta aquí cantando casi todas las canciones, casi todas al mismo tono, solo obsesionado. Sí. Y si tú no estás, que le bajamos, pero para estar siempre en
3: ritmo, bien, fuerte. Pero a todo esto, a lo que voy es que yo, por ejemplo, tengo amigos que también son cantantes y dicen, yo tomo helada. ¿Cómo hace para cuidar tu garganta? Y se toman hielo y cerveza helada,
4: sí.
3: Y todo helado.
4: El que grabó, por cierto, original, el que grabó los coros y tú no estás, y esas canciones eran coros altos, y era un varón, el hermano de Alberto Barros, Adolfo Barros. Y sí, él para grabar, necesito hielo, y él comía hielo. Creo que hay otro cantante, don Oscar León, también creo que usa hielo. Entonces, según los organismos, son las medicinas, ¿verdad?
3: Así es. Bueno, llegamos al último bloque, entonces, siendo exactamente las 12:50, como todo tiene que acabar, pero nos vamos con dos grandes éxitos. Primero vamos con Si Tú No Estás y luego La Única.
4: ¡Epa!
3: Esa gente mía, así para me decía. Me conche. Bueno,
4: amiga,
3: vamos entonces. No. Vamos entonces con Si Tú No Estás el día de hoy en voz de Willy Rivera. ¡Vamos!

0: calentar. Adelante, por favor, cuando la gente quiere conocerte aquí. Gracias. Este tema dedicado para mi amiga Alicia Suárez. Ella lo sabrá. Dentro de un momento partiremos. Para Alicia Suárez, por favor, con todo mi cariño. Eso es.
1: Loca.
0: No sé si podré recuperarme. Y dice Alicia que esto ha sido una historia de la vida real.

0: voy. Ahí voy.
1: Ahí viene Lacy.
0: Escúchame, vengo porque, pero vengo molesta, porque me dice Lacy, ya son la una en punto de la tarde, tenemos que irnos para darle pase a nuestro siguiente programa de, tele, de radial y de televisión aquí, pero no, Willy, no te puedes ir sin este éxito, La Única, que es una canción que todos nos están pidiendo, ya, vamos, la única, ¿qué hora?
2: Vamos, yo estoy en sus manos.
0: Oye, escúchame, la única era para una chica también, la única.
2: Era para una chica.
0: Así, o sea, le decían. La única.
2: Ah, no, y después se volvió en la 21.
0: La 21,
3: ya, mi amor.
0: Pero terminaba en única.
2: Pero tú eras así y has sido siempre la única.
0: No, así creía.
2: Amigo.
0: Eso es lo difícil.
2: Soy tu amigo.
0: Pasa cuando tiene que suceder. Nos despedimos. Dime, por favor, dónde te encontramos. Número para contratos, redes sociales, todo, güey.
2: 932-33-923. No, ¿qué es esto? 932-339-923. Y también en bueno, en todas las redes sociales, en TikTok también este número vive, y el de Gloria, se pueden comunicar con ella, que es mi manager, y todo bien.
0: Su manager, ya saben, y pueden irlo a ver el día de hoy, también está en Pueblo Libre.
2: En Pueblo Libre, en Parley Bar.
0: En Parley Bar, ahí tonazo, sí, gente, así que vayan a disfrutar como siempre de buena música con nuestro gran amigo Willy Rivera, y
2: la
0: nos vamos
2: compañía del mundo,
0: el día de hoy, aquí en La Única, con la canción La Única.
2: La Única.
0: Vamos.
2: Tú eres la única. Gracias.
0: Vamos.
2: ¿Te acuerdas que eso era? Ya tenía que haber entrado. Tú eras la única. A ver.

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0: Gracias. Permiso. Dios me lo bendiga. Nos vemos pronto, Willy Rivera y Orquesta. Muchachos.
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2: 1:07.
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0: sí, el fin de semana se puso muy, pero muy bonito. Así es, y seguimos con la diversión. Pero hay algo importante que contarle a nuestros oyentes a esta hora.
1: Así es, a nuestros oyentes y a todo el público televidente que nos acompaña todos los días aquí en Radio Caribeña. El día de hoy para nosotros es un día triste, pero a la vez difícil de celebrar, porque hoy conmemoramos un año más de fallecimiento del señor Higinio Capuñay, dueño de Radio La Caribeña, que juntó cumbia, salsa, todos los géneros musicales, y bueno, hizo de esta radio el imperio que hoy por hoy la lidera, como siempre, Radio Caribeña. Hoy todos nuestros amigos vamos a hacer un almuerzo familiar en memoria del señor Higinio Capuñay, y hoy día hemos celebrado este año más, como siempre, como él lo había querido, con música y con un gran amigo de la casa como es Willy Rivera.
2: Sí, yo recuerdo que lo conocía, digo. Yo llegué incluso en el 94, aquí, cuando todo esto era muy
1: distinto. Es distinto, y poco a poco sí, fuimos creciendo
2: es
1: también.
2: Es increíble todo lo que ha pasado. Y ¿sabes qué? Lo mejor de todo, que está en la presencia del mejor, nuestro Señor Jesucristo.
1: Así es, así que el día de hoy queremos aprovechar para brindarle fuertes palmas al señor Higinio Capuñay, que desde el cielo debe estar súper orgulloso, porque este imperio lo hizo él con todo su talento, sus ganas de seguir saliendo adelante. Ahora sí, hasta el día lunes nos encontramos nuevamente aquí en Qué Rica Mañana. Chau, chau, chau, chau. Nos vamos.

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1: 1:30.
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aprovecho para enviarle un saludo muy especial para nuestro buen amigo Arian Arrostini, que el día de hoy está botando la casa por la ventana. Sí, sí. Él es hincha celeste, así que desde aquí me ha dicho, por favor, mándame un saludo, pero con el fondito del Sporting Cristal. Ay, ay, ay. Un saludo de parte de su papito, Arthur, que el día de hoy se va a lucir, ¿eh? Le está pidiendo todo, todo, todo, todo. Sí, sí. Un saludo para todos mis amigos de la Sub 13 del Sporting Cristal. Él es back central para toda la categoría de 13 años, ¿no? Buenísimo, muchachos, ¿eh? Para adelante siempre. Un saludo de parte de tus papitos, Arthur, Yuli, de tus abuelitos Eliseo y Mariela, que estoy seguro que te van a consentir hoy. Elías, Lola, tus tíos, tus primos y toda la familia celeste, como tiene que ser. Bien, mi hermano, un abrazo y muchas bendiciones. Pero sí, viene la canción Innova Shell, la canción del taxista, porque lubricante Shell es tu mejor elección.

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rico fin de semana, ¿eh? Ya viene en los próximos minutos el programa que arrasa por las tardes, así es. Que viene Habla Causa, así que no te muevas nada más, ¿eh? Estoy seguro que vas a tener un fin de semana diferente, como tiene que ser. 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Bueno, ¿qué tenemos? Ah, perfecto, perfecto. 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Mi nombre es Emilio Villagaray. Ha sido un gusto acompañarte. Que tengas una bonita tarde. Pórtate bien o haz lo posible. ¿Estamos? Claro. Los dejo con la más sonada de la semana.

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2: Son las 2 de la tarde.
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0: En el aire de los Caribe pedidos. Buenas tardes, Lima. Buenas tardes, todos.

0: 8 de agosto es la fecha. Momento preciso para que tú ya dejes lo que estás haciendo para pegarte a la programación de La Caribeña. Y a esta hora, al toque te voy a pedir que comiences a mandar tus audios para que procedamos con los Caribe pedidos. 900-2077-85. Estoy sabroso, caliente, delicioso.
1: ¡Estoy ahí!

0: Dios santo, empezamos muy bien, ¿ah? Empezamos con toda la buena vibra, los Caribe Pedidos aquí en La Caribeña. ¡Ay, qué rico viernes! Bueno, tengo que decirte algo antes de ya comenzar a soltar tus audios. Pero producción me dice, Yuyo, si tienes los audios, sácalos ya. Entonces, te escuchamos. Hola, caribeña, buenas tardes.
1: Muy buenas tardes, Yuyito.
0: Hola, bebé.
1: Mi Caribe Pedido es el ritmo de mi corazón. Oh. Muchas gracias. La caribeña sí suena y suena bien.
0: Papito, ¿qué pasó? Parece que te tropezaste con algo. ¿Sabes cómo has caído? Quizá cayó. ¿Cómo te lo imaginas? Hola, caribeña.
2: Hola, caribeña. Mi caripedido es de Grupo 5 con Daniela Darcú. ¿Quién cura?
0: Uy, qué buena canción.
2: Escucho la caribeña.
0: Sí suena.
2: Sí suena y suena bien.
0: Mira, que me están pidiendo dos canciones del Grupo 5. Vamos a ver cómo las acomodamos. Pero de todas maneras suenan aquí en los Caribe Poditos. ¿Sabías que una de las causas más comunes de los apagones son los globos metálicos que la gente suelta en la ciudad? Bueno, pues sí, los globos chocan con las redes eléctricas aéreas y causan explosiones que dejan en la oscuridad a miles de familias. Por eso yo te digo algo muy importante, causita. No sueltes globos metálicos en la vía pública. Un globo, solo un globo metálico suelto en la ciudad nos puede dejar en la oscuridad. Te lo dicen mis amigos de

provecho. Si estás terminando el almuerzo, reposa con la música de la caribeña. Si estás en el tráfico de Lima, baja las lunas o prende el aire acondicionado. Pero por favor, no le bajes el volumen a tu radio, porque en tu radio está la caribeña. ...900-2077-85... WhatsApp de la radio, para que comencemos a interactuar, porque somos la radio que está contigo. Somos tu caribeña.

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1: 2:32 PM.
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0: por estar con la caribeña. A esta hora, los Caribe Pedidos, 900-2077-85. 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

Fernanda Casas. ¡Ay, un agua, mi sobrino! Pasa que mi sobrino, por esas cositas de la view, se enfermó y no pudo presentar un trabajo. Y su profesora le ha dicho, no te preocupes, hijito, cuando te mejores me presentas el trabajo. Y mi sobrino contento, feliz. Un abrazo, de verdad, para los profes ahí, que nos dan todo, todos los días. Falta la redundancia.

0: Y suena aquí en la caribeña. Suena en todo el Perú. Abrazo. Que tengas una bonita tarde. Quiero sacarte una sonrisa. Es mi misión. Yuyito Arena compartiendo contigo. Aquí, en tu programa favorito.
1: Habla Causa.
0: Lejos, lejos, lejos.

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1: 3 de la tarde con 2 minutos.
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programa favorito habla causa. Bonita tarde para ustedes. Le damos la bienvenida a este bloque. Porque tu participación es importante y claro que sí, a esa hora de la tarde. Pero antes, hay momentos que saben mejor cuando tú estás bien. 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

0: Diosito te quiero. David, te dedico esta canción. A Willy Rivera, eso por la mañana aquí en la radio. Arribísima, mi tío. Arribísima. Qué bueno que siga dando show, mi tío. Que la rompe. Bueno, a esa hora de la tarde hacemos la encuesta rápida para que tú puedas participar con nosotros al 900-2077-85. Y nosotros acá sacamos las encuestas de situaciones que pasan aquí en la radio, que pasamos en el barrio, en la casa. Y pasa que aquí en el piso, en el lugar donde estoy trabajando, laburando, causita, tú que me escuchas, quizás en tu centro laboral, también en tu casa, pasa que hay alguien que está enfermito. ¿Ya? Y está la frase: ay, no sabes cuánto es este dolor. Ay, tú no sabes cuánto duele. Hablamos de enfermedades como que cotidianas, ¿no? Un resfrío, una migraña, la guacha floja. No, cuando tienes la guacha floja, pa, te duele. No, sí, te duele. Además de que vas cada rato al baño, también te duele. Pero a mí me causa curiosidad esa frase. Ay, no sabes cómo duele. Ay, si supieras cuánto dolor tengo. Entonces, vamos a hacer una pregunta loca, una pregunta rápida a esta hora de la tarde para que tú puedas participar con nosotros.
1: Con ocho personas.
0: ¿Qué? Dice.
2: ¡Uy, uy, uy!
1: ¡Sí! Siempre tuyo.
0: Vamos a ponerlo así, ¿ah? De estas tres enfermedades cotidianas, ¿ya? O enfermedades caseras, pon el nombre que tú quieras.
1: Va a ser.
0: Son las que más dolor sientes, o la que más te estresa, o las que más te jorobas, las que más te friegan. ¿Cuál es la más fregada? Ya dado que nos dicen, ay, no sabes cuánto dolor se siente. Un dolor de estómago, una gripe o una migraña. Entre esas tres, ¿ya? Entre esas tres. Tú me vienes a decir, ¿cuál es la más fregada? Y tu respuesta, claro que sí, va a través de un audio al 900-2077-85. Ay, la gente es rápida. Me gusta que los causitas sean rápidos. Ay, la gente es rápida acá. Yuyo, ¿y la enfermedad de estar casado? No, papito, ya de eso no se sale, ¿ah? ¿Eh? Ya, con eso, no hay marcha atrás. Tú escogiste a pechuga nomás. 900-2077-85. ¡Qué bonita! Por acá nos dice, hola Yuyo, ¿qué tal? ¿Cómo estás? Buenas tardes. De todas maneras, la enfermedad más fregada entre las tres que propusiste es la gripe. A mí me queda una gripe. No sabes, no voy a trabajar 2 semanas. Aguanta, aguanta. Aguanta. Que tú hayas dicho que una gripe te mande a la cama o te mande de reposo 2 semanas, yo creo que un poquito exagerado, ¿eh? Un poquitito. 900-2077-85. Te voy a proponer 3 enfermedades caseras, 3 situaciones que se dan porque a todo ser humano nos da un dolor de cabeza, achorado llamado migraña. Un dolor de estómago, esos fatales. O una gripe. ¿Cuál de esas 3 es la más fregada para ti? Espero tu respuesta si seguimos con más aquí en tu programa favorito.
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1: 3 de la tarde con 28 minutos.
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0: el rompe. El rompecartón. El romperrejas, el romperrejas. Que te dan, estamos preguntando a esa hora de la tarde. ¿Qué me ha fregado? ¿Un dolor de estómago? ¿Una gripe? ¿O un dolor de cabeza? Audios al 900-2077-85. ¿Ya están los audios, sí o no, por favor? Entonces, vamos a darle. 3, 2, 1, suéltalos. Ah, caramba. Separé la computadora.
1: Hola, Yuyu. ¿Qué Hola. Tal? Buenas tardes. Buenas tardes. Yo, para mí, la enfermedad es que siempre me da es migraña. ¿Ya? ¿Pero por qué? Porque tengo tres varones en mi casa. Yo soy la única mujer. Un adolescente que no se le entiende, está como el tiempo. El chiquito que tiene 4 años, ¿ya? Todo lo ve llorado, todo lo ve berrinche. Y el adulto, mejor ya no digo ya.
0: No, ya
1: me puntos suspensivos. Me van a matar, me van a sacar. Canas verdes.
0: Por favor,
1: y encima se atreven a decir que soy la reina de la casa. Saludos para todos. La caribeña se suena.
0: Gracias, mi amor. Un abrazo y un besito. Esto parece consultorio psicológico. Uno le está preguntando qué enfermedades. No de quién se quiere quejar. No a quién quiere botar de la casa. Que el hijo vago. Que el esposo más vago aún. Que uno no limpia. Bueno, en fin. Hola, caribeña. Gracias, gracias por los audios. Hola.
2: Yo así me decía mi ex cuando le pedía yo el Anastasio. Tú no sabes lo que se siente.
0: Tú no sabes lo que se siente. Ese es buena. ¡Vamos! Hola, caribeña, buenas tardes. ¿Qué me ha fregado? ¿Qué dolor me ha fregado? Porque está esa frasecita, pues tú no sabes cómo se siente. ¿Un dolor de cabeza? ¿Un dolor de estómago? ¿Y o en todo caso, una gripe? Hola, caribeña. Hola, caribeña,
3: la
0: buenas tardes.
3: Causita,
0: papito lindo.
3: Para mí, el más fregado es...
0: ¿Qué cosa? ¿Tu esposa?
3: El dolor de estómago,
0: ay, causa. Ay, yo decía tu esposa.
3: Puta, alucina que te agarre en pleno...
0: ¿En pleno qué?
3: En el carro, ahí donde está el tráfico. Estás en el bus y se te viene ese dolorcito.
0: Suave.
3: No, bravo, es bravo, cholo. Para mí es el más fregado de todo, cholo. Y sin papel todavía. La caribeña así suena.
0: Papito lindo, ten cuidado, por favor. Hay que ponerle un corchito a este caballero. Hay que ponerle un corcho, por favor. Porque si no, se le viene. Hola, caribeña, buenas tardes.
4: Gracias, mi amor.
5: ¡Yuyito!
0: ¡Hola!
5: ¡Mucha la migraña! Ah. Vivo con tres bebés.
0: No,
5: uno
0: no puede ser.
5: De un añito, mi bello varoncito, mi calecita de 7 años, oh. Y mi otro bebito hermoso que se llama Blanco, de 40 años, mi marido, que me saca canas verdes. Ah, Dios mío. ¡Yuyito, ayúdame!
0: Por favor, en este momento necesitamos ayuda para esta señora que no puede con su migraña, el dolor de cabeza que le generan los hijos y el esposo. Manda tu audio 900-2077-85. 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Un abrazo para mi hermano Renzo. Hasta que la rompe. El hombre que manda, hace y deshace. Renzo Capuñay. Regresamos con más aquí en tu programa favorito. Habla Causa. Estamos en

0: 1520-7785. Buenas tardes a todas las personas que recién se están enganchando a la programación de La Caribeña. Terminando el almuerzo, provecho. ¿Qué fue? ¿Respetaste los viernes de pescadito? Cevichito, provecho. Bien, ahí está pagando capricho, ¿eh? Yo no sé por qué la gente saca envidia. O sea, tengo un montón de amigos que tienen esa manía de colgar lo que están almorzando. Uno que es pobre, caramba, no lo entienden, caray. ...00-2077-85 es el WhatsApp de La Caribeña. Hoy te estoy preguntando de esas tres cositas, de esas tres enfermedades, bicharachosas, que te dan, que le dan al ser humano, ¿cuál es la más fregada? ¿Un dolor de cabeza, o sea, una migraña? ¿Un dolor de estómago o una gripe? Así que, ¡te escuchamos! Hola, Caribeña, buenas tardes. Cuéntemelo todo, por favor. Hola.
1: ¿Qué tal, Yuyo?
0: Hola, hermano, ¿qué
1: Para
0: tal?
1: Mí lo más fregado es el dolor de estómago, porque ya no puedo comer lo que me gusta, y también porque a veces genera que uno esté constantemente en el baño y es fregado.
0: Sí, sí, sí. Oye, ¿de verdad, pues, no? Te da el dolor de estómago y el doctor te dice, por si acasito, deja de estar comiendo cosas que no debes, ¿eh? Hola, Caribeña, buenas tardes.
2: Hola, Yuyito, ¿qué Hola, tal? Para mí lo más fregado sería el dolor de estómago. Imagínate tener una cita y te ven unos cólicos así fatales. No, yo creo que eso sería lo peor.
0: Tal cual. Hola, Caribeña, buenas tardes. Dímelo.
3: Habla causa. Yuyito, buenas tardes. ¿Cómo
0: hermano,
3: estás?
0: Papito, dímelo.
3: Bueno, a la firme.
0: Quiero la real, ven.
3: Lo que tú no sabes es qué se siente cuando...
0: ¿Qué
3: cosa? Te agarra un cólico de la...
0: Ya, suave.
3: Mejor no digo.
0: Ya, suave.
3: En plena carretera.
0: Papito,
3: así es.
0: En la sequía.
3: En plena carretera te agarra un cólico de la gran flauta. Y de frente, en cualquier lado, te paras con tu carro.
0: Tal cual.
3: Y al baño.
0: Pasa,
3: te lo digo
0: pasa.
3: Porque me ha ocurrido. Dos veces me ha ocurrido. Un cólico de la gran flauta y...
0: Oh, sí, alucina.
3: Abrir las dos puertas laterales y sentarme en la calle nada más.
0: Bueno, no queda de otra.
3: Saludos.
0: Un abrazo, mi hermano, gracias. Papito, aplica. Para el camión, pum, al costado de una sequía y chapa piedra nomás. No tienes de otra. Hola, Caribeño, buenas tardes.
4: Yuyito, para mí la enfermedad más fuerte.
0: O sea, fregadita, ¿no?
4: Fue la viruela loca. Eso, la Caribeña, así suena y suena bien. Te pica mi madre y cada rascada te sale más grano.
0: Oye,
4: bendiciones para ti, amigo.
0: Se fue de más.
4: Cuidado con la viruela loca.
0: Loca es la que tú te agarras, oye. Guillermo, por favor. 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Llevamos más.

0: cerramos este consultorio. La verdad, la gente estuvo a la joda, pero es parte del programa. Porque este programa, cuando quiere, se pone serio y comparte cosas cotidianas, cosas del día a día. 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
1: ¡Habla Causa! ¡Regresamos!

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1: 4 de la tarde con un minuto.
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1: ¡Listo, causitas! ¡Bienvenidos! Causitas, aperturamos la última hora de este programa. Y como todos los viernes, la vamos a poner arribísimo.
2: ¡Sí!
1: Que te vas a volver loquito, te vas a volver loquita con lo que viene. 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A ver, todo mi barrio se va preparando, ¿eh? 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Bueno, empezamos los viernes de Loco Loco.

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0: Pide todo género musical, menos cumbia.
2: Pero Yuyo, allá no juego a eso, ¿eh?
0: Dice 3, 2, 1.
3: Quisiera ser un Teletubi nada más.
0: Sí.
3: Sin tener que trabajar.
0: Sabes, 900-20-77-85. Todo género musical, menos cumbia.
2: Uy, no. Agárrala, dile.
0: Flaquita, bailamos. Flaca, si no tú, sácalo, sácalo a bailar. Este es para ti, Aldo, para ti. Loco, loquito te vuelve.
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0: Caribeña cambió de programación?
1: ¡No!
0: Entonces, ¿por qué pasan esas canciones? Me estoy confundiendo. No sé si salir o no salir.
2: Soy un hombre maduro y consciente de mi situación.
0: ¡Sabrazo!

mira, ya te di un pequeño dulcecito de lo que va a pasar en los siguientes minutos. Yo solamente espero tus audios, coloco tus canciones y la pasamos chévere en los viernes de los locos pedidos.

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1: 4 de la tarde con 32 minutos.
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1: En el aire de los locos pedidos. 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
1: Ya bueno. Por favor, paren todo, porque estamos... Ya, hijito, por favor, tranquilo, chicos, tranquilos. Estamos en los loco pedidos y yo no voy a dejar pasar este loco pedido que me han hecho llegar, porque es muy, muy bonita la canción que acaban de pedir. ¡No! ¿Por qué? En el aire. En los 94.9 de tu radio, La Caribe.

0: persona que me pidió esta canción. Loco, loco, pedido complacido. Hola, caribeña, buenas tardes.
1: Habla, Yuyito, ¿cómo estamos, mi hermano? Por Manito. Favor, ponme un loco pedido de la caribeña. El gato volador. Ah. El gato volador. Acá que va a pedir Yuyu. Desde Pisco, con un solzazo maldito.
0: Un abrazo.
1: Cuídate, Yuyito, bendiciones.
0: Gracias, mi gato.

0: Chino, Chino, Chino.
1: El gato volador. El gato volador.
0: Chino, Chino, ya puedes decirme. Mi celular, Chino, mi celular.

0: gatos son. Esos gatos son.
1: El gato volador. El gato volador. El gato volador.
2: A la casa, Yuyito.
0: Se fue.
2: Mi loco pedido. Traviesa de ataque de rasta. La careña sí suena.
0: Listo.
2: Adelante, Yuyo.
0: Listo, bandido infiel para ti. Este debe ser tremendo tramposo. Hombre de porquería. Pidiendo esas canciones pecaminosas. Mi religión no me permite escuchar esas canciones. ¿Por qué, Dios mío? Perdona.

0: Dijo chiqui, ¿qué? No,
1: no,
0: ¿qué
1: no está acá? ¡La vieja, la vieja!
2: Te saluda Ricardo, mi loco pedido sería Anche y Sidón.

ratas han mordido orejas, de todas maneras. Estos son traviesos. ¿Y saben a quién habla acá? O sea, me gusta, loco, loco. Pedir. Le bajamos, le bajamos. Ay, no, ya. Después de su perreo, tienes que sacarla. Tienes que decirla. Amigo taxista, si hay una señorita bonita en la parte de atrás de su auto, que no disimule. No, no, no lo haga. Simplemente cántele. Así. Como Tito Gómez.

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0: 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Se me lengua la traba por hacerlo rápido, ¿ya ves? Despacio, mejor. Bueno.
1: ¡No! ¡Vamos!
0: Muchísimas gracias, mi gente. La pasamos súper bien en este viernes. Terminé muy cansado, ¿eh? Lo dimos todo. Desde que empezamos con los Caribe pedidos, la encuesta del día y los locos, locos pedidos. Lo dimos toditito todo. Se quedan con la programación de la radio. Hasta aquí llegó tu programa favorito. Habla Causa y arroba Yuyo Arana se despide deseándote lo mejor en este fin de semana y en todos los días. Cuídate bastante. Chau, fita con pollo. Mi boy.
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1: 5:30 p.m.
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1: 6 en punto de la tarde.
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es así, hoy viernes. Viernes ya estamos armonizando la tarde con Armonía 10 del maestro Walter Lozada. ¿Cómo estamos? Bienvenido. Fin de semana, el día más esperado para toda la gente que el día de hoy quiere tomar su cervecita. Aunque con Armonía 10 del maestro Walter Lozada, no importa el día, porque la gente escucha el lunes y ya le da esas ganas de brindar y tomarse una cervecita bien heladita con las canciones de una de las grandes leyendas de nuestra cumbia peruana, Armonía 10 del maestro Walter Lozada. Prepárate porque el próximo año, en plena conversaciones con Bianca de Ley, estuvimos conversando y por supuesto ya viendo las organizaciones que se vienen el próximo año, este tremendo homenaje a uno de los grandes maestros de nuestra cumbia peruana, una gran leyenda como es Walter Lozada. Así que bienvenidos a través de la número uno de la caribeña, así suena. Mi nombre es Ángel Enrique y estamos aquí en Armonizando la Tarde con Armonía 10 de Walter Lozada. Vamos, levanta ese volumen. Y recuerda que hoy viernes vamos a disfrutar, a gozar. Dentro de unos instantes les damos las presentaciones de Armonía 10 del maestro Walter Lozada. El día de ayer un fiestón en Cerro de Pasco. Y el día de hoy, dentro de unos instantes te vamos a decir dónde estarán. Gracias a la caribeña, sí suena.

Cerro de Pasco con todas las canciones del maestro Walter Lozada. Y hoy viernes 28, ahí en Catache, vamos a disfrutar, a gozar y a bailar con todas las canciones del maestro de la leyenda. Armonía tienes el maestro Walter Lozada. 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Ya lo sabes, hoy Catache recibe Armonía 10 del maestro Walter Lozada. Y también se une a este gran homenaje el día de hoy aquí en la número 1, en la caribeña, Aguamarina. Tremendos éxitos, por supuesto, que se une a este.

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0: Saldería, a ver. Ya lo sabes, el día de hoy, mi gente de Catacha, lo disfruta, lo baila, lo goza con armonía 10 del maestro Walter Lozada. Sí, el día de hoy, Catacha. Hoy le toca a Catacha. El día de mañana, sábado, Lima lo disfruta por partida doble. Primer turno, nos vamos a Chorrillo. Y el segundo turno para Lurín. Y por supuesto, el día domingo en el Milagro, en Trujillo.
1: Si la canta conmigo, Chorrillo, ¡fuerte!
0: Hoy vamos a disfrutar.

0: la botella justo el día de hoy. Hoy viernes. Te reitero nuestro número 900-207-785. Pero volvemos después del corte.
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0: 6:29.
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0: esta tarde con Armonía 10 del maestro Walter Lozada. Saludos muy especiales para la familia Bazán Mujica en San Juan de Lurigancho. Ahí está su canción, Buscaré Otro Amor. Así que acepte esta canción, Canciones que dan sed. 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Tenemos comunicaciones, a ver con quién estamos por este lado. Hola, hola, caribeña.
1: Hola, ¿cómo estás, Ángel? Buenas tardes. Hola, como siempre, José reportándose.
0: Dime, José,
1: la
0: cuéntame.
1: Música de Armonía 10, El Triste. Ay, yo escucho Radio La Caribeña. Sí, suena, suena bien, José. Carmen Galego Callao.
0: Saludos, ¿con quién estamos por este lado? Hola, hola, caribeña.
2: Buenas noches, Radio La Caribeña. Me gustaría que pongan cuando florezca el chuño.
0: Ok, listo. Son las más cheleras el día hoy, la gente reclamando. Hola, hola, caribeña, ¿con quién
3: suena,
0: estamos por este lado?
3: Suena bien, olvidarnos jamás de Armonía 10. La caribeña sí suena y suena bien.
0: Tremendo tema, olvidarnos jamás, ya lo sabes, pide tu chelera. Pide tu chelera, pide esa canción que te hace brindar, que te hace disfrutar.
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0: Esa canción que necesitas hoy viernes para tomarte tu cervecita. Es hoy Catache disfruta, baila y goza con Armonía 10 del maestro Walter Lozada. 54 años de la leyenda de nuestra cumbia peruana, porque el legado continúa armonizando la tarde con Armonía 10 de Walter.

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1: 6:51.

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armonizando la tarde con Armonía 10 del maestro Walter Lozada. Hoy Catache lo goza, lo disfruta con todos los éxitos de Armonía 10. Y yo me quedo hasta las 10 de la noche. En los próximos minutos se vienen los Caribe Pedidos. 900-207-785. Hasta aquí, punto final. Armonizando la tarde con Armonía 10 del maestro Walter Lozada. A través de la número 1, La Caribeña. Sí, suena.